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0: Shakira, la canción se llama Ciega Sordomuda, ya son las 6 de la tarde con 6 minutos. Jalapa, buenas tardes, ¿cómo están? Bienvenidos a los Oldies, qué felicidad estar de vuelta con ustedes, saludarles donde se encuentren. Les mando un beso grandote y ya, listo para recibir sus mensajes y a ponerles la canción que ustedes me pidan. Recuerda, 2281-614-955 es nuestro WhatsApp. Y nuestro número de cabina, 81-53-955. Vámonos con una gran canción de Cava. Se llama Una Ilusión, del año 98. Y la disfrutas aquí, en los Oldies.
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Ahí estuvo American Woman, una canción de Lenny Kravitz. Son las 6 de la tarde con 18 minutos, Jalapa. Seguimos con más Oldies, celebrando la segunda emisión. Ya escuchamos a Kravitz. Y es el momento de irnos con una canción que se llama All Star, de la banda Smash Mouth. Es la canción más exitosa, la más conocida de esta banda americana. Se lanzó el 4 de mayo de 1999 y forma parte de su segundo álbum de estudio titulado Astro Launch. Y fue escrita por el guitarrista de la banda, Craig Camp, quien buscaba crear un himno de aliento para los jóvenes marginados. Y aunque el video se hizo para promocionar la película de superhéroes Misery Men, la canción alcanzó un estatus legendario al musicalizar la icónica escena de apertura de Shrek. Escuchemos esta gran canción de Smash Mouth del soundtrack de Shrek, aquí en Los Oldies. 95.5.

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12: Veintidós grados, el clima en Jalapa.

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Son las 6 de la tarde con 28 minutos y seguimos con los oldies, con más datos curiosos de canciones. Llega Elvis Crespo con su éxito Suavemente. En diciembre del 2006, la NASA usó este icónico merengue como la Wake Up Call, la canción de alarma oficial en la Estación Espacial Internacional, para despertar a los astronautas del transbordador espacial Discovery antes de una caminata espacial. La canción fue elegida especialmente para la especialista de misión Joanne Higginbotham. Escuchemos esta gran canción y te invito a imaginar que tú estás ahí, en esa expedición, en la NASA, y te despiertan.

0: Mensaje del arzobispo Jorge Carlos Patrón Wong.
1: El Espíritu Santo que Dios ha colocado en tu corazón te impulsa cada día a decidir el bien sobre el mal, vencer al egoísmo con tu generosidad y construir relaciones de amistad donde hay ruptura y rencor. Desde la fe, transformas tu existencia con el amor que recibes de Dios Padre, la fortaleza que te da Jesucristo vivo y resucitado y la luz que viene del Espíritu Santo. Con María, todos discípulos misioneros de Jesucristo, Dios te bendice.
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1: Ellos son Plastilina Mosh con la canción Mr. P. M-O-S-H. Ya son las 6 de la tarde con 52 minutos. ¿Y qué creen? Tengo boletos para que se vayan a la gran noche Oldies Star Wars este sábado 30 de mayo a las 9 de la noche. La noche más épica de todas. En la séptima y la octava estación. Ahí nos vemos. Y tengo boletos para ti, así que ya sabes cómo te los ganas marcándome a cabina ahorita mismo. 81-53-95-5. Me das la clave 955 y así te ganas tu acceso, ¿ok? A marcar. Vámonos con más música. Te dejo con los Venga Boys. La canción se llama Boom Boom Pow.
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1: El municipio de Boca del Río quedó fuera del programa de saneamiento financiero anunciado por el gobierno de Veracruz para liquidar la deuda de bursatilización del 2008, al carecer de pasivos e informar que la administración estatal mantiene adeudos de impuestos municipales con el ayuntamiento. Durante la primera reunión regional de trabajo para el saneamiento financiero municipal, encabezada este viernes por la gobernadora Rocío Nale, para liberar recursos en 199 ayuntamientos, la representación boqueña asistió por protocolo institucional, pero no requirió acceder a los fondos de rescate. El empresario y exdirector de los Tiburones Rojos de Veracruz, Fidel Curi Grajales, obtuvo el cierre definitivo del proceso penal que enfrentaba, luego de que un juez determinó que los hechos imputados en su contra no constituían delito y que no existían elementos suficientes para mantener la acusación por fraude procesal. La resolución judicial dejó sin efectos la vinculación a proceso dictada en agosto de 2023 y ordenó el sobreseimiento total del caso, además del levantamiento de todas las medidas cautelares que aún pesaban sobre el empresario veracruzano. Con esta decisión, Curi recuperó su libertad absoluta tras permanecer cerca de 2 años y 9 meses privado de la libertad en el reclusorio norte de la Ciudad de México. Enrique Insunza, quien figura entre los funcionarios de Sinaloa señalados por Estados Unidos por presuntos vínculos con el narcotráfico, solicitó licencia como senador de la República. Mediante redes sociales, el legislador acusó una embestida mediática en su contra. Informó que será su suplente, Omar López Campos, quien participe en el periodo extraordinario de sesiones este 28 y 29 de mayo. El político aseguró que se mantendrá pendiente de las reuniones de comisiones y del pleno para apoyar al grupo parlamentario de Morena con opiniones y argumentos a favor de los dictámenes que se abordarán. Soy Edgar Salomón y te recuerdo, ya estás informado.
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2: Mensaje del arzobispo Jorge Carlos Patrón Wong.
3: El Espíritu Santo, el Espíritu del bien y de la verdad, sigue actuando en ti, en tu vida, en tu familia y en la iglesia. Cada día podemos activar el espíritu del amor que Jesús ha colocado en nuestros corazones. El Espíritu Santo te hace artesano de amistad y constructor de fraternidad. Todo Jesús por María, toda María para Jesús. Dios te bendice.
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aquí en el 955 de tu radio. Te presento dos playlists, número uno versus playlist número dos, y hay una playlist que lleva ya la delantera con un famosísimo extra point. Se trata de la playlist número dos, porque en Facebook hoy votaron con puro like, entonces ganaron. Y ahora sí, te presento la playlist 1, que se llama Salir a Caminar. Esta playlist es muy yo. Esta canción no es, espérenme. Esta no es.

The Waves. Y para escucharla completa, tiene que ganar. También tenemos a Danny Ocean, a Daniel Océano,

También está La Gozadera. Miami me lo confirmó. Porque Miami me lo confirmó y Puerto Rico me lo regaló. Gente de Zona y Marc Anthony. También está Justin Timberlake con Can't Stop the Feeling. Cause I got that sunshine in my pocket. Sí, suenan como que estás feliz con tu perrito.

0: favorita, 81-53-95-5, o mándame un mensaje de WhatsApp ahorita mismo, mensaje de voz, y ya por ahí me dices por cuál votas. ¡Vale! ¡Vale, tío! Vámonos con nota de audio.
1: Voto por la playlist número 2, Charlie.
0: Playlist número 2, perfecto. Tarde con el perro. Ya anotamos el voto. Alguien acaba de mandar un mensaje de texto y dice que vota por la playlist número 2. Perfecto. Tarde con el perro va ganando. Gracias. Y estamos 3-0 hasta el momento, ganando la playlist número 2. Alguien acaba de mandar otro mensaje de texto que dice voto por la 2. O sea que hasta el momento estamos 4-0 ganando la playlist número 2. ¿Y qué creen? Ha llegado el mensaje que lo definió todo y ha ganado la playlist número 2.
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0: Te amamos.
1: Ahí estuvo, pero todo bien. Ya son las 8 de la noche con 10 minutos. Seguimos con la música y seguimos celebrando ya. Oficialmente que arrancamos la segunda emisión del Free Radio. Y esto significa que hay saludos y canciones y dedicatorias hasta las 10 de la noche. Por eso es el momento perfecto para marcarme ahorita en vivo, cabina, teléfono 81-53-955. Le mandamos un saludo grande para nuestra amiga Andrea Molina. Y súbele a esa radio si la quieres. Aquí la tienes.

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La canción se llama Popular. Ya son las 8 de la noche con 26 minutos. Y seguimos con el Free Radio, celebrando ya la segunda emisión. Ya pasó un cuarto del programa y aún hay más saludos. Nuestra amiga Elena Rojo nos pide esta canción de J Balvin. Te mandamos un abrazo grande, grande, grande. Hasta las trancas. Disfrútala. Si la quieres, aquí la tienes.

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Ahí estuvo José Otero y Karen Méndez. La canción se llama ¿Qué haríamos los viernes? Son las 8 de la noche con 56 minutos. Continuamos con la música, seguimos con más del Free Radio en su segunda emisión. Y hay más saludos, saludos para nuestra para nuestra amiga, la señora Karen Molina. Te mandamos un abrazo. Ya va su canción, señora. Le mandamos un beso grande, grande, grande, grande. Y ya saben, si la quieres, aquí la tienes.

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con más saludos y más complacencias musicales. Acá hay saludos, algunos ya ahí acumulados. Saludos para nuestro amigo Antonio Medina, que está en la sintonía. Y es el momento de irnos con esta canción de nuestra amiga Eli, que se llama Chula Guapa, de Caloncho y Gabacho. Si la quieres, aquí la tienes. 1, 2, 3, 4.

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0: Buenas noches, ya es jueves, jueves para aquellos que desde hoy empiezan a tirarla para la calle, para la fiesta, para empezar a echar despapalle. ¿Qué onda? ¿Cómo andan, amigo? Yo soy Richard Rox, una vez más aquí en Sensación Night. Listos, de una vez vayan escribiendo, vayan pidiéndome rolitas, como aquí mi compa que ya me escribió al 2281-614-955. ¿Quieren algo de Sunburn? Ahorita te lo pongo, ¿cómo de que no? También para los que quieren algo nuevo, también aquí tenemos rolitas. Recuerda que aquí mismo en Sensación 95.5 también puedes marcar 81-53-95.5. ¿Cómo están? Ya casi fin de semana, ya casi quincena. Seguramente ya vieron en qué pagarla. Ya se les está yendo y todavía ni cobran. Sí, si son como yo, pues de una vez vayan viendo qué otros ingresos. Yo ando buscando una chamba de día también, aparte de la radio. Por mientras, vamos, dejemos con música. ¿Qué tal si vamos con CD9 otra vez? One More Time, en la mejor estación, la número uno siempre.
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0: Doechi. Esta rola se llama Angery, del año pasado, del 2025. Pero ya son las 10:37 y tenemos más canciones para aquellos que les gusta la buena música. Pero antes te voy a poner una de mis selecciones especiales. Hay una canción que se llama Temporal, del álbum de Ozuna. De Ozuna, ya sabes, el negrito ojos claros, ese mismo. Y resulta que hizo una colaboración con un cantante que a mí me gusta mucho, de reggae, que se llama Willy Rodríguez. Si no lo conoces, seguramente, pues no sé, tal vez no escuchas tanto el género, pero él es uno de los principales referentes del reggae love. Y tiene una calidad vocal muy chida, se lo recomiendo bastante, Cultura Profética. Esta colaboración no me la esperaba y cuando andaba de moda me la pasaba cantándola. Se llama Temporal y es de Ozuna con Willy Rodríguez. Vamos a escuchar esta rola, a ver si te llega, a ver si se vuelve parte de tus favoritas. Aquí en Sensación Night.
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Y acabas de escuchar Es Muy Cobarde de Carlos Saúr. De esos artistas que la están rompiendo, que están haciendo buena música, pero a veces uno pues como pues no se entera tanto, ¿no? Pero mira, yo les voy a contar una

0: Una anécdota aquí en Sensación 95.5. Ya voy a cumplir, ya cumplí 4 años de estar trabajando aquí. Y me acuerdo que casi al inicio.
1: This is a trial version of Breakaway One.
0: Los boletos para ver a un artista que se llama Umbe. ¿Sí se acuerdan? ¿Sí se acuerdan? Y hay una chica que nos hicimos muy amigos, ya nos tenemos ahí en redes. Me acuerdo que es una chica muy, muy fan. Muy fan de Umbe y tuvo la oportunidad de ganarse un boleto de los que yo di. Y me acuerdo que ella, muy fan, logró regalarle un Funko de él, de Umbe, del artista Umbe. Llegó y se tomó la foto bien entusiasmada. Y me acuerdo que incluso me regaló unos chocolatitos. Y fue uno de esos detalles que sentí bonito cuando recién empezamos aquí en la radio, porque te das cuenta de que puedes ayudar mucho a que los fans de los artistas, pues con un pequeño granito de arena, ¿no? Con nuestra chamba, hacer esas conexiones, esos sueños. Ya tiene rato que no se dan boletos, ¿no? Creo que desde lo de Caifanes no he recordado si ya están estado dando boletos para artistas, pero ya hace falta, ¿no? Ya hace falta un buen concierto. Y bueno, Umbe, me acuerdo que en ese entonces vino a Jalapa y apenas tenía poquito de haber empezado. Resulta que este cantante se volvió súper viral en TikTok, empezó a tener muchas giras y actualmente ya va arriba de 9 millones de oyentes mensuales. ¡Ah, su máquina! ¿Cómo le va muy bien a este chavo? Y su canción más popular se llama Fantasma. Es una canción que tiene ranchero y que tiene algo de esas letras tan melancólicas y tristes que... Y su voz tan emblemática. ¿Qué tal si vamos a escuchar Fantasmas? Fantasmas en esta noche, Sensación Night. Aquí mismo, esta canción que yo sé que te gusta. Y si no la has escuchado, te recomiendo que la busques. Fantasmas de Umbe, con H. O sea, porque se llama Humberto. Umbe, Fantasmas.
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0: Y acabo de escuchar The Last Dance de Lady Gaga, una canción que hizo en compañía de Tim Burton. El videoclip está muy chido, se grabó en Xochimilco, aquí en la Ciudad de México. Y si no lo han visto, dense la oportunidad, es una obra de arte. Y sobre todo la canción, está bien genial. Oigan, ya que estamos escuchando Panteón Rococó, me están pidiendo acá, me dicen: Richard, hola, saludos desde el puerto de Veracruz, ¿me puedes poner una canción de Panteón Rococó, la que tú elijas? Ay, ay, ay, me encanta cuando me dan a elegir, porque mira, me encanta el ska y no sé, cuando luego dicen ponte la de Vendedora de Caricias o la de La Dosis Perfecta, siento como si me pidieran cuando canto, oye, ¿puedes cantar La Planta? ¿Puedes cantar la de ¿qué otra canción? ¿Música ligera? Nah, la verdad está chido. Son muy buenas canciones, no por nada son tan populares, pero siempre me doy la oportunidad de escuchar pues más canciones, más de la música que tienen para ofrecernos estos artistas. Y algo que me gustó bastante de lo último que ha estado haciendo Panteón Rococó fue el álbum que lanzaron hace algún tiempo, El Ofrenda, en el 2021. Un tributo a los artistas que fallecieron. Ofrenda, se ve que están en una barca rumbo al Mictlán y hay flores de cempasúchil en el lago. Y todos van en camino hacia el Mictlán. Y cada una de las canciones son tributos a artistas. Por ejemplo, 25 rosas para Joan Sebastián. Vivir así es morir de amor, de Camilo VI. Hasta que te conocí, una colaboración con Santa Fe Clan, pues claro, de Juanga. El lado oscuro es de Pau Donés, de Jarabe de Palo. También tenemos, pues, la canción de ¿Cómo quisiera decirte? Que si no me equivoco es de Los Ángeles Negros, ¿no? La verdad, muy buenas canciones. Pero ¿qué tal? ¿Qué tal? Ah, ¿por qué no puedo ser del Jet Set? Es el primer álbum que lanzó Panteón Rococó con... Digo, el primer álbum que lanzó Soda Stereo. ¿Sí te acuerdas que ese álbum de donde viene la de Vitaminas? Pues bueno, también salía ¿Por qué no puedo ser del Jet Set? Mucha gente no lo sabe, o tal vez lo ignora, o tal vez, no sé. Pero Soda Stereo en su primer álbum tocaban un poquito de ska. Entonces eso es un muy buen tributo. Vamos a escuchar alguna muy buena canción. ¿Qué estará bueno? ¿Qué estará bueno? Estará buena... Yo creo que esa colaboración que tienen con Santa Fe Clan, de Hasta que te conocí. Que por cierto, estaba diciendo Chenka que en el homenaje que le hicieron a Juan Gabriel, pues muchos artistas baladistas estuvieron presentes. Y para cantar la de Hasta que te conocí, invitaron a Chenka y dijeron, órale, ¿por qué me invitaron a mí? Si yo soy un cantante de ska. No, pues es que pues les gusta la versión que él hace. Mira, cada vez siendo más reconocido incluso entre los artistas pop. Vamos ahora mismo, vamos a escuchar Hasta que te conocí en colaboración con Santa Fe Clan. Esto es Sensación Night.
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0: Acabas de escuchar a Siddhartha con lo más reciente de su material. Próximamente va a salir su álbum, ya estoy emocionado. Mucha gente no lo sabe, pero pues yo soy fan también de Siddhartha. Tenía sus discos y lo he ido a ver un par de veces. Y déjame decirte que pues ahorita este álbum que está lanzando, pues está metiendo como que sonidos un poquito de rock latin ahí. Se alcanza a notar, ¿no? Esas influencias. Y pues qué chido que busque transformar su sonido. También hablando de cantantes solistas, cantantes solistas que son los principales, que la rompen en los festivales, que son los que acaparan las vistas y la gente, pues está José Madero. Y hace tiempo, allá por el año, ¿qué te gusta? El año 2018 lanzaron un álbum tributo llamado Todos Somos Más, en donde le hicieron, pues, se sumaron Julieta Venegas, ¿qué te gusta también? Juanes, el Remy Valenzuela, el del regional mexicano, David Bisbal, Luis Fonsi, Mon Laferte, Enanitos Verdes, Los Auténticos Decadentes, Jesse y yo, bastantes artistas. Y entre ellos, pues claro, José Madero, el de Panda. Y se aventó una canción para rendir tributo, pues, al Buki. Y no manches, me da risa porque hay un meme que dice que aquí viendo el que separó la banda de la juventud de mi mamá junto al que separó a la banda de mi juventud, porque hay un evento donde estuvieron cantando el Buki y José Madero juntos, esta canción justamente. Y la verdad está muy chida, le quedó muy bien y seguramente pues es una nueva manera de escuchar esa canción llamada Nada que me recuerde a ti. Sí, está muy buena. Dice, buenas noches, soy Irma, porfa ponme la de The Corrs, Only We I'll Sleep, solo para escuchar, gracias Richard, ahorita te lo busco. Pero mientras vámonos con Nada que me recuerde a ti de José Madero, esta canción del Buki, aquí en Sensación Night
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0: Y con esta canción nos vamos a los oldies de la medianoche. Yo sé que tú estabas esperando las canciones viejitas, así que de una vez ve pidiéndolas. Vámonos al corte y hasta la próxima.
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0: Alright. Y acabas de escuchar a Camila con Solo para ti del año 2007. Son las 12:30. ¿Cómo anda mi comunidad de los oldies de la medianoche? De igual manera, para todos aquellos que andan por ahí, dicen: Richard, ay, ponme algo de Robbie Williams. Uy, mi gallo, mi gallo. Robbie Williams, cantante británico. Por cierto, ¿ya vieron la de Better Man, la película? Ah, su máquina, increíble. Si no la has visto, regálate un poco de tu tiempo para ver buen cine musical. Y aparte, lo increíble es que este carnal se hizo pasar, bueno, hicieron CGI como si fuera un chimpancé, como si fuera un mono. En serio, normalmente buscan a un actor que se parezca y lo interprete, como fue en la de Rocketman de Elton John, Bohemian Rhapsody de Queen y hace poco con la de Michael Jackson. Pero Robbie Williams dijo en él: yo quiero hacer algo distinto como parte de mi personalidad. Y utilizaron al que diseñó los monos en las películas recientes de El Planeta de los Simios. No sé si han visto esas películas. Bueno, él se encargó de hacer Better Man con el personaje de Robbie Williams, pero pues representado por un mono. En serio, así se escucha loco, pero no la tomen a la ligera. No la tomen a la ligera, es un peliculón, neta. Es de las mejores que han salido, de las biopics más chidas. Y aparte, la historia de Robbie es triste y también bien acompañada de buenas rolas. Vamos a escuchar una canción llamada Tripping, de su álbum Intensive Care, lanzado allá por el, creo que te gusta, creo 2006, ¿no? Sí, 2005 más o menos. Una de mis favoritas y que están muy buenas para escucharlas en la noche cuando vas en el carro. Ahora mismo, Tripping de Robbie Williams aquí en la noche de las criaturas de la night.
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1: Y acabas de escuchar la canción Cosas del Amor de Ana Gabriel con Vicky Carr. Una melodía de esas para usar en karaoke, de esas que le gusta a las mamás y a las tías. Son cosas de él. La neta es muy, muy buena canción. ¿Cómo la están pasando? Ya escuchamos a Paul McCartney, a Luis Miguel, a Emmanuel, pero yo aquí tengo otras de las chidas. Otras de las chidas que te hacen recordar qué te gusta en los 90s, finales de los 90s, inicio de los 2000s. Una de mis favoritas de los cafetos, de Café Tacuba. Eso se llama Ojalá que llueva café. Ahora mismo, en Sensación, los Oldies de la Medianoche.

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Y acabamos de escuchar Devuélveme a mi chica del año 85. Excelente año para el cine y para la música. Los Hombres G, trayendo ese clásico, clásico que muchos lo tienen como de sus canciones predilectas y favoritas de este grupo de rock español. ¿Qué onda? También tenemos peticiones de este lado. Me dicen Richard Rocks, ¿por qué no me pones una canción de Luis Miguel, de esas que nos ponen ahí a cantar, de esas chidas? Uy, uy, uy, me encanta, me encanta. Yo soy fan de Luis Miguel y yo sé que tú que me estás escuchando también. Luismi nos acompaña con esas canciones que te ponen a chillar o que te hacen creer en el amor. Canciones que te hacen decir, con esta voy a conquistar. Con esta, con esta te hicimos, mija. con esta naciste. No, la neta tiene muy buenas canciones. Y de las que más me gustan, de las románticas, pues hay varias. Del 91 del álbum Romances está, pues, está la de No me platiques más, Inolvidable, Contigo en la distancia, pero una de las bonitas se llama Mucho corazón. Vamos a escucharla aquí en los oldies de la medianoche.

Y acabas de escuchar a Patti Cantú, ay, con una de sus excelentes y primeras canciones con las que se dio a conocer. Y mucha gente no lo sabe, pero Patti Cantú es una excelente cantante, compositora, que le escribe algunas canciones a otros artistas que quizás tengan más trayectoria o muy famosos. Su nivel de letras y de composiciones es uno de los mejores que hayan existido en los últimos años. Y si ustedes le investigan un poquito más, se darán cuenta que no por nada, pues ella le ha ido tan bien. O sea, es una de las de la generación de los 2000 que se supo diversificar. Por cierto, también les comento que acaba de sacar nueva canción hace ratito en colaboración con los Caligaris. ¿En serio? ¿Con la banda argentina de ska? ¿Sí? Con los Caligaris. Yo creo que mañana se las pongo, ¿les parece? Vamos ahora mismo, porque yo sigo aquí, igual que Paulina Rubio.

0: Acabas de escuchar My Sharona de The Knack del año 97. Por cierto, amigos, ya andamos despidiendo el programa de los Oldies de la Midnight. Yo soy Richard Rocks, nos escuchamos en punto de las 5 de la mañana en un ratito aquí en Sensación 95.5. Vamos a despedir el programa con una canción de ska de una gran banda mexicana de Monterrey que se llama Inspector. Y ya con eso nos andamos yendo. Nos escuchamos en un ratito. Hasta la próxima.
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0: Hola, hola, bienvenidos a un episodio más de Ya Oíste. Yo soy Génesis Aines Silva, su conductora el día de hoy. Y hoy vamos a hablar sobre un tema que poco se habla, pero que viven muchísimos hombres, que es la ginecomastia. Y para eso nos acompaña el día de hoy el doctor Manuel Alejandro Catalán Ruiz. Así que, doctor, pues le doy la bienvenida. Este es su espacio, con toda la confianza, para hablar sobre este tema tan, pues, poco común.
4: Muchas gracias, Génesis. Estoy muy contento y agradecido por la invitación. En efecto, es un tema bastante interesante, poco conocido, pero muy frecuente en los motivos de consulta en los niños adolescentes. Entonces, va a estar muy, muy, muy buena la plática y yo encantado de estar aquí contigo platicando.
0: Pues muchas gracias, y sí, definitivamente creo que es una, para empezar la palabra, le decía, ¿cómo se pronuncia? Ginecomastia.
4: Sí, exacto, es ginecomastia.
0: Ok.
4: Es un poquito complicado, pero vamos a empezar, ¿te parece?, por definir ginecomastia.
0: Me encantaría.
4: Mira, ginecomastia básicamente es el crecimiento de la glándula mamaria en los hombres, ¿sale? Es una proliferación de este tejido mamario, y que básicamente puede ser uni o bilateral, ¿ok?
0: Ok.
4: ¿Por qué en los hombres? Porque pues, en las mujeres ya sabemos que es la glándula mamaria, básicamente el pecho, pero los hombres no debería de desarrollarse. Por eso, claro, se denomina, o el término es ginecomastia en los hombres. Es un motivo frecuente de consulta en los adolescentes, y esto tiene que ver por la fisiología. Hay diferentes tipos de ginecomastia. Hay una ginecomastia fisiológica y una ginecomastia, pues, patológica, que no debería de ocurrir.
0: Ok.
4: Entonces, existen tres picos donde se puede presentar esto. Hay una ginecomastia neonatal, es decir, ocurre en los bebitos. Y esto, wow, es estimulado por los estrógenos y progestágenos maternos en útero. Es decir, a través de la placenta pasan estas hormonas y estimulan unos receptores que se encuentran en la glándula mamaria, por lo que en los primeros meses de vida los bebitos podrían tener un crecimiento de su pecho que se denomina como botón mamario.
0: Okay.
4: Eso es algo transitorio, va a desaparecer una vez que hay una caída de este estímulo hormonal cuando nacen y no se resuelve sin ningún problema.
0: Okay.
4: Hay un segundo pico que es la ginecomastia puberal, y básicamente ocurre en la etapa entre los 10 y los 14 años en los niños, ¿ok? Esto es estimulado porque una vez que empieza la pubertad de los niños, hay un incremento de los estrógenos, que también se producen en los hombres, también producimos estrógenos, que pueden sensibilizar los receptores también de la glándula. A medida que vamos avanzando en edad los hombres y nuestros niveles de testosterona se incrementan en su pico más alto, que llegan a ser hasta 30 veces mayor, es cuando se resuelve esta parte de la ginecomastia puberal. Es decir, también es algo transitorio, pero toma más tiempo, alrededor de 1 a 3 años, más o menos.
0: Pero no es algo definitivo, o sea,
4: es, no es algo definitivo.
0: Tiene que quitar.
4: Exactamente.
0: ¿Cómo saber que realmente, pues, es ginecomastia o no es por, a lo mejor, incremento de peso, por obesidad, o en dado caso es realmente algo malo?
4: Sí, eso que mencionas, Génesis, es muy importante. La ginecomastia puberal se presenta entre el 60 y el 90% de los adolescentes. Y lo primero va a ser definir si es ginecomastia o es algo que se llama como pseudo ginecomastia, que básicamente sería un incremento en el tejido adiposo, lipomastia, okay, o adipomastia. Esto es por, bueno, a lo mejor las personas tienen un exceso de peso, el área del pecho tiende a concentrar mayor cantidad de tejido adiposo y da una apariencia como si fuera un crecimiento mamario.
0: Claro.
4: Entonces, por eso es muy importante la exploración. Los síntomas que presentan los niños por los que llegan a consulta, en caso de que sea una ginecomastia, el primer dato es un aumento de volumen. Se palpan una bolita, la bolita tiende a estar indurada, es una bolita indurada que ocurre por debajo de la areola y el pezón y les produce dolor. Es un dolor de tipo punzante, es intermitente, pero eso es lo que les llama la atención. En algunas ocasiones el mismo cambio de ropa, el roce de la ropa,
0: les molesta.
4: Les molesta, exactamente. Entonces le dicen a sus mamás, las mamás no las llevan a la consulta y entonces se preocupan porque dicen qué es lo que está pasando. Entonces puede ser una bolita solo en un lado del pecho, a veces es de los dos lados, y entonces es justamente donde se tiene que discernir. La adipomastia no se palpa indurada, la bolita realmente no está por debajo de la areola del pezón, sino que es una distribución más generalizada, digamos que es un crecimiento del pechito como más homogéneo,
0: okay.
4: El tejido se palpa laxo y no produce dolor, que serían dos o tres datos clínicos que diferenciarían a una ginecomastia de una adipomastia. Pero también algo que les llama la atención es que puede haber una asimetría, es decir, perdón, puede ser de un solo lado, y eso les llama la atención porque dicen, me creció la bolita de un solo lado, y generalmente cuando es adipomastia es bilateral, generalmente es como simétrico,
0: okay.
4: Y eso es algo también muy característico que se puede que se puede referir a la madre para que lo lleve al médico. Entonces esto es muy importante porque para los niños les genera mucha inseguridad,
0: sí.
4: El hecho de que empiecen con un crecimiento del pecho siendo niños. Se vuelve objeto de bullying en las escuelas.
0: Exacto.
4: Y genera, incluso los limita en algunas partes de su vida. Tengo pacientes que han dejado de hacer actividad física, por ejemplo, van a natación y no les gusta ya practicarla porque hay que quitarse la playera y sienten que su pecho tiene un aspecto que para ellos no es agradable, no es algo que sea normal, y dejan de hacer actividad física, dejan de ir, y entonces esto es muy importante también por cuestiones pues psicosociales para los niños, poderlos informar para poderlos tratar y orientar adecuadamente.
0: No, y en esa edad es muy importante porque creo que es donde de ahí pues son jóvenes, son adolescentes, la pubertad, lo que hablábamos hace ratito, que un simple comentario que a lo mejor para nosotros es exacto, un simple comentario, para ellos no. Entonces eso marca y decíamos, tal vez la ginecomastia no puede ser tan grave en a nivel físico, pero sí en la parte como psicológica. Y que le, o sea, siente inseguridad de su cuerpo, que le dé pena hacer ejercicio. Por ejemplo, usted, doctor, ¿qué le puede decir a un niño como de... yo te recomiendo que cada cierto tiempo hagas esto? ¿Cómo es la zona de autoexploración?
4: En el caso de la ginecomastia en los niños, casi siempre les digo que tienen que detectar si tienen alguna bolita siempre en la parte de alguno de sus pechos, porque empiezan con dolor, incluso ni siquiera pueden tener a lo mejor de forma inicial como tal un aumento de volumen. Entonces empiezan con una hipersensibilidad al cambio de ropa o dolor punzante, y es ahí donde yo les sugiero, pueden palpar justamente su pecho. La ginecomastia ocurre por debajo de la areola y el pezón, entonces si se palpan alguna molita, sería un punto como de alarma a detectar para que le comenten a sus padres. Pero sí, en general, esta es la forma en la que se les comunica. Casi siempre todos los niños que presentan una ginecomastia entre los 10 a 14 años vuelven a tener otro pico entre los 15 y 16, hasta un 33%. Aunque se quite en ese momento, vuelven a estar estimulados. Entonces también les comunico para que no se espanten o no se frustren. Y justamente lo que te comentaba, Génesis, tienen una caída después de que está su pico hormonal muy alto y estimula este crecimiento, se resuelve de forma transitoria.
0: Okay.
4: Entonces es comunicarle a los niños para que estén tranquilos.
0: Se nos acabó el tiempo, doctor, pero muchísimas gracias por habernos acompañado, por habernos quitado todas estas dudas, que no solamente fue a mí, fue a toda la gente que nos está escuchando del otro lado de la radio, de alguna plataforma, y nos vamos, así yo estoy, voy a investigar más.
4: Muy bien, muchísimas gracias de ti, Génesis, por la invitación, y yo encantado de platicar de estos temas para poder llegar a más gente y poderlos informar de la manera más segura.
0: Así es. Esperamos verlo en otro episodio, doctor.
4: Con mucho gusto.
0: Y gracias a todos los que se quedaron hasta este punto. Gracias por escucharnos, que se hayan resuelto algunas dudas y que si tienen otras dudas, nos comenten, nos dejen sus comentarios. Nosotros siempre los estamos leyendo, los escuchamos para los próximos episodios. Nos vemos en el siguiente episodio. Yo soy Génesis Zaine Silva y nos acompañó el doctor. Muchas gracias.
4: Muchas gracias.
0: Nos vemos hasta pronto. Adiós.

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0: buenos días. ¿Cómo anda mi gente? Aquí Richard Rocks de sorpresa cubriendo aquí en el Gallinero Show para todos ustedes. Estamos en el Gallinero Show y estoy contento para acompañarlos, de acompañarlos a mi gente, a todos los que me vieron iniciar aquí en Sensación 95.5, estar una vez más. Y tenemos mensajes, tenemos bastante que contarles. Empezando con que el clima, estamos a 27 grados aquí en este viernes, aquí en Jalapa. Una máxima de 27, una mínima de 16, humedad del 66% y probabilidad de precipitaciones del 30%. Les recuerdo que pueden comunicarse, mandar mensajes, pueden pedir rolas, saluditos al 2281-614-955 y también llamar 81-53-955. Aquí estaré recibiéndote para que empecemos. Bueno, ya estamos terminando la semana, pero empecemos este programa, el Morning Show de Sensación 95.5. Y aquí empezamos con el pie derecho porque justamente hoy hubo un estreno de música y aquí les traigo, Los Caligari, que está haciendo colaboración con Patti Cantú. Imagínate, ¿quién diría? En este que es el nuevo álbum que acaban de lanzar por completo el día de hoy. Caligaris, sí. Ya habíamos escuchado algunas canciones aquí que hemos estado poniendo. Mi Vida Sin Tu Vida, que sacaron con Los Auténticos Decadentes, con Banda El Recodo, Pibe. No, y también tienen otras rolitas, pero el nuevo sencillo, justamente que se lanzó hoy, Patti Cantú con Los Caligaris. Empezamos este Morning Show aquí con Richard Rocks. ¡Vámonos! Esto se llama Viento a tu Favor. ¿Dónde mero? En la mejor estación, número uno siempre.
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0: Acabo de escuchar a Siddhartha con Escápate Conmigo, que será parte de su nuevo álbum musical que nos ha estado lanzando de a poquito y seguramente va a estar bien increíble como todo lo que ha lanzado últimamente, que viene cargado con ritmos latinos. Y también tenemos mensajes de este lado. A ver, ¿qué me cuenta la pandilla? Mi pandilla también, de los que se despiertan temprano a mover la economía de México. ¿Qué onda?
1: Aquí en Mapastepec, Chiapas, ya te estamos escuchando desde muy temprano.
0: Ya. Yeah.
1: Porque somos Mapa. Porque somos Super Sensación, en serio. Oye, una cancioncita de Don Omar.
0: Uy.
1: Salió el sol.
0: Salió el sol.
1: Cuídate mucho. Vicente.
0: Yeah, saludos hasta Mapastepec, Chiapas. También dicen, con toda la pila de viernes, porfa, es una rola de la de Training Season del Dua Lipa. Saludos desde Coate, del buen Huguín. ¿Qué onda, Huguín? Ya andamos aquí despiertos. Aquí el Richard Rocks acompañándote desde temprano a ti. Sí, soy yo. Y también te traigo rolitas para que te pongas a bailar. ¿Cómo de que no? ¿Qué estará bueno? ¿Algo movidón? De Horror con Chris Brown. Y en un ratito más nos vamos a ir a escuchar las noticias de las 7. Pero todavía tenemos chance. Oigan, se dice que la nostalgia vende y vende bastante. Y parece ser que ya salió el último tráiler de lo que será Toy Story 5. ¿Qué? ¿Neta? Todos dicen que se debió haber acabado en la tercera película. Pero mira, ya sabes, nostalgia, dinero y... si todavía se le puede exprimir una franquicia, pues lo van a hacer, ya saben. Y Toy Story, aunque ya habían dicho que ya se había ido Woody, me lo volvieron a traer. Resulta que en esta nueva película de la franquicia, supone que Woody, Buzz y compañía enfrentan a la nueva era digital, a los dispositivos electrónicos. Ya nos presentaron qué pasa cuando los niños crecen. Ya nos presentaron qué pasa cuando los niños empiezan a hacerse amigos de juguetes hechos por ellos mismos, ¿sí? Con un tenedor con ojitos y con alguna limpiapipas y plastilina. Ahora, ¿qué pasa cuando los niños quieren dejar los juguetes de lado para meterse de lleno a jugar con la tablet? Y se aíslan, ya no se juntan tanto con otros niños. Es otra generación, niños digitales. Pues bueno, parece ser que ahora veremos a la pandilla de los juguetes que cobran vida cuando nadie los ve. Pues tratar de recuperar a su nueva niña Bonnie, porque parece ser que la villana va a ser una tablet así con fundita de color verde de ranita. Y bueno, en este primer adelanto de Toy Story se mostró los juguetes reaccionando a la llegada de los dispositivos móviles con bastante miedo. Y no, pues cómo es que no, imagínate, tienen Netflix, tienen YouTube, tienen bastante competencia. La villana va a ser Lilipad, una tableta inteligente que tiene forma de rana y que tiene IA. Y va a complicarle la vida a nuestros queridos personajes. ¿Y qué onda? ¿Cuándo se estrena? Ya estamos a la vuelta de la esquina. Mira, estamos aquí a 29 de mayo. Esto se estrena el 18 de junio en Latinoamérica. Así que llévate a los niños y también a los no tan niños, porque se viene Toy Story 5. ¿Y qué onda? ¿Van a seguir sacando más cosas? ¿Ahora sí es el final de la saga? ¿O me van a seguir sacando 6, 7, 8? Mira, mientras venda la nostalgia, yo creo que van a seguir explotando esta franquicia. ¿O tú qué opinas? Pero mientras... vámonos con 5 More Hours. Esto es Dorro con Chris Brown. ¿En dónde? En el Gallinero Show.
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0: Esta canción también viene con saludo para todos los de las colectivas azul de la Ruta 1. Y sí, querían también algo de Don Omar, de parte del buen Richard Rush. Y también saludo al buen Ulises y a Lesita, que quiere una canción de los del Harry Styles, la de Sign of the Times. Me da mucho gusto que andemos aquí desde temprano. Yo regreso en punto de las 8, porque ya nos vamos con las noticias de Oliva Radio, ahorita en punto de las 7. Así que, amiga Alecita, regreso en punto de las 8. Muchas gracias. Ahí te va tu rolita. Nos escuchamos en un rato.
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0: días, las 7 de la mañana con 2 minutos. Ya estamos iniciando, arrancando la primera emisión de este informativo de Oliva Noticias. Hoy es viernes 29 de mayo 2026. Le damos la más cordial bienvenida. Le agradecemos también, auditorio, su sintonía, su confianza para informarse con nosotros durante la próxima hora. Buena mañana también para la región de las altas montañas en el centro de Veracruz, en la región de Córdoba. Nos escuchan por el patrón Córdoba 94.5 en FM y ahí desde la capital por el 95.5 en FM. Ambas son estaciones de Grupo Oliva Radio. Vamos con este resumen. Todo listo para la presentación del examen de ingreso a la Universidad Veracruzana. Será el próximo fin de semana, lo declara el rector del UV, Martín Aguilar.
1: Pues más o menos vamos a recibir casi a 22 mil, digamos, a recibir como...
2: This is a trial version of Breakaway One.
1: Para hacer el examen.
0: Reestructuración de deuda permitirá a Jalapa liberar recursos para obra pública y atención ciudadana, lo declara la alcaldesa Daniela Griego.
3: Pues durante todos estos años, mes con mes, descuentan a Jalapa del recurso federal que llega. Hemos pagado el doble, decía yo, prestaron originalmente 82 millones, si mal no recuerdo.
0: Bueno, por contraparte, Marijose Gamboa, la alcaldesa de Boca del Río, ha declarado que ellos no entraron desde hace años, no de ahora, pero desde hace años, ellos no entraron en el ayuntamiento de Boca del Río al esquema de saneamiento financiero.
4: Porque no estamos dentro de ese esquema, en ese momento se tomó la responsable decisión de no participar de eso.
0: La gobernadora del estado, Rocío Nale García, participó el día de ayer y estuvo presente en la entrega de la beca Rita Cetina.
5: Para los de primaria, se da secundaria, primaria y preescolar es el siguiente paso.
0: Le recuerdo que Oliva Noticias le informa permanentemente por redes sociales. Síganos en TikTok, en Instagram, en Facebook, arroba Oliva Noticias, la cuenta de X, arroba Oliva Noticias X. Nuestro portal www.olivanoticias.com, donde encuentra toda esta y mucha más información. Y el WhatsApp para que ya nos mande sus mensajes y reportes esta mañana, 2281-400-600, le repito, 2281-400-600 o también notas de voz. Y la redacción del informativo, 2288-400-445. Tengo las 7 de la mañana con 4 minutos, ya iniciamos.
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0: La gobernadora del estado, Rocío Nale García, encabezó el día de ayer el arranque de la entrega de la beca Rita Cetina en la escuela primaria Hermenegildo Galeana, ubicada en la colonia El Coyol. Esto fue en el puerto de Veracruz.
5: Estas son las becas Rita Cetina que envía la presidenta Claudia Sheinbaum a toda la República. Y me da mucho gusto que hoy corresponda aquí en Veracruz para los de primaria. Se da secundaria, primaria y preescolar es el siguiente paso. El objetivo es ayudar, que ningún niño ni niña quede fuera de la escuela, incluso pues por un tema económico, y apoyar a las familias. Hemos estado trabajando mucho en Veracruz para evitar el rezago educativo. Acaba de salir en el INEGI, de Veracruz estaba en el último lugar.
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0: Mientras tanto, la presidenta municipal de Jalapa, Daniela Griego Ceballos, ha declarado que el ayuntamiento avanza en el proceso de reestructuración de la deuda derivada de la bursatilización contratada en el año 2008, medida que va a permitir reducir el monto total del adeudo y liberar recursos federales para fortalecer la inversión en infraestructura y en servicios para la población.
3: Que anoche se concretó, el aval de 199 ayuntamientos de todo el estado para reestructurar una deuda que habíamos heredado desde 2008. En el caso de Jalapa, esa deuda se ha pagado dos veces. Se ha pagado alrededor de 160 millones de pesos con una deuda que se pactó en 2008 comprometiendo las participaciones federales a futuro, en un porcentaje de esas participaciones. Entonces, durante todos estos años, mes con mes, descuentan a Jalapa del recurso federal que llega. Hemos pagado el doble, decía yo, prestaron originalmente 82 millones, si mal no recuerdo, se han pagado más de 160 millones de pesos y la deuda estaba pactada hasta 2036. Habríamos, si siguiera todo así, pagado dos veces más, o sea, cuatro veces la deuda en 2036 y habríamos ocupado el dinero federal que tendría que haber ido en todos estos años a obra, en un pago una deuda que no se recibió el dinero y no se invirtió directamente desde el ayuntamiento.
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0: Bueno, ya que estamos hablando y tocando sobre este tema, que por cierto ya 199, ayer le dábamos el reporte, 199 municipios van a entrar a este esquema de refinanciamiento para ya no tener que estar pagando los intereses, los pasivos por concepto a los al gobierno federal, pues a las demás entidades, por este tema de la bursatilización de recursos. El Ayuntamiento de Boca del Río queda fuera de este programa de saneamiento porque cuando se inscribieron muchos ayuntamientos, la gran mayoría, 199, cuando corría el año 2008, Boca del Río en ese momento dijo, nosotros no entramos a ese esquema. El municipio de Boca del Río quedó fuera de este programa de saneamiento financiero anunciado por el gobierno de Veracruz para liquidar la deuda de bursatilización contraída en el 2008. Al carecer de pasivos e informar también que la administración estatal mantiene adeudos de impuestos municipales con el propio ayuntamiento. Durante la primera reunión regional de trabajo para el saneamiento financiero municipal, encabezada desde el día de ayer por la gobernadora Rosionale, para liberar recursos de 199 ayuntamientos, la representación de Boca del Río asistió solamente por un protocolo institucional, pero no requirió acceder a fondos de rescate. Lo explica así Marijose Gamboa, la alcaldesa de Boca del Río.
4: Porque no estamos dentro de ese esquema, en ese momento se tomó la responsable decisión de no participar de eso. Se hizo un evento en el World Trade Center en el que fuimos invitados y acudimos obviamente a la invitación, pero pues realmente nosotros no tenemos nada que ver porque a todos los municipios que está apoyando el gobierno del estado son a quienes o tenían deuda bursátil, que no es nuestro caso, o tenían créditos fiscales abiertos, que tampoco es el caso de la administración. El alcalde Juan Manuel de Unanue dejó las finanzas muy bien, gracias a Dios, entonces pues no había crédito. Nosotros nomás nos acercamos para solicitar nos ayuden con el tema del predial, de los inmuebles de gobierno del estado en Boca del Río que no han pagado predial, pero bueno, estamos ya en esa gestión.
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0: Y en otra información, el empresario, ex directivo de los Tiburones Rojos de Veracruz, Fidel Curi Grajales, obtuvo el cierre definitivo del proceso penal que enfrentaba luego de que un juez determinó que los hechos imputados en su contra no constituían delito y que no existían elementos suficientes para mantener la acusación por fraude procesal. La resolución judicial dejó sin efecto la vinculación a proceso dictada en agosto del 2023 y ordenó ahora el sobreseimiento total del caso, además del levantamiento de todas las medidas cautelares que aún presentaban sobre el propio empresario veracruzano. En esta decisión, Fidel Curi recuperó su libertad absoluta tras permanecer cerca de 2 años y 9 meses privado de la libertad, esto en el reclusorio norte de la Ciudad de México, en un litigio derivado de una denuncia promovida en su momento por la arrendadora Azteca filial, relacionada con TV Azteca. El caso se originó por un presunto fraude vinculado a recursos económicos que, según las acusaciones, habrían sido utilizados durante la administración de los Tiburones Rojos de Veracruz desde el año 2021. El empresario enfrentó diversos procesos legales luego de su detención en el Estado de México.
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0: 7:12, 7:12. Este fin de semana se va a llevar a cabo el examen de admisión, examen de ingreso, en la modalidad presencial para obtener un lugar en la Universidad Veracruzana. El rector Martín Aguilar Sánchez ha explicado que se encuentra todo listo para poder recibir a todos los aspirantes en todas las sedes de la máxima casa de estudios. Será el próximo sábado y domingo, dos días de examen, son presenciales el sábado, a distancia el domingo. Habla el rector Martín Aguilar.
1: Próximo 31 de mayo y hasta el 2 de junio, los exámenes presentables y también por línea, ¿no? Entonces más o menos vamos a recibir casi a 22,000, digamos, a recibir como a 22,000 estudiantes, pero hay una demanda muy alta para hacer el examen de casi 44,000 estudiantes.
7: Y ese también es uno de los temas. Vemos que hay recomendaciones de que no lleguen tan temprano, que digamos que lleguen...
1: Esas recomendaciones son, sobre todo porque ya tenemos todo muy bien organizado. No tienen caso que la gente llegue en la madrugada, ni que se desvele, ni que no desayune, sino que llegue con una hora antes, una hora y media de anticipación. Tenemos todo perfectamente organizado para que entren en tiempo, y también por las cuestiones de la ola de calor, para no exponerlos y que estén ahí ni ellos ni sus padres.
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0: Ahora tengo las 7 de la mañana con 13 minutos. La Facultad de Filosofía de la Universidad Veracruzana hizo un llamado a la población a participar en una colecta en beneficio de las madres buscadoras del colectivo Solicito. Ya en entrevista, la académica e investigadora Remedios Álvarez Santos ha informado que hasta el 15 de junio próximo se van a recibir insumos que se van a utilizar en jornadas de búsqueda que las propias madres del colectivo Solicito pues se organizan. Escuchemos a Remedio Álvarez.
8: Vea la importancia de ser solidarios, de ser empáticos, de no referirnos a los desaparecidos como los desaparecidos, sino como nuestros desaparecidos. Es decir, que el dolor del otro sea el dolor propio, ¿no? Entonces, es importante que ellas asistan, que se establezca el diálogo precisamente para no ser indolentes, ¿no? Para no acostumbrarnos a la violencia que vivimos permanentemente en el país. Pueden dejar ahí sus donativos, yo me comunico con la doctora Rosalía Castro y ella va por en su propio vehículo, si son pocas cosas, con la persona que la acompaña a manejar. Van por los donativos sin ningún problema. Es ropa, porque ellas venden, ¿no? Tienen bazares. Ya para ellas utilizan gorras, sombreros, pues con estas temperaturas, ¿verdad? En las búsquedas. Y ya como víveres, pues solicitan cosas que las hidraten, como agua, electrolitos y alimentos que le provean de energía, como almendras, nueces, arándanos.
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0: Ahora tengo las 7 de la mañana con 15 minutos. Ayer hubo actividad desde la tarde-noche. Hubo actividad en el Congreso del Estado de Veracruz, sesión de los legisladores, de los diputados. Pasaron a tribuna el diputado del Partido Verde, coordinador de la bancada del Partido Verde, Marcelo Ruiz Sánchez, con el objetivo de convertir a la tecnología y a la transparencia en aliados del medio ambiente. El grupo legislativo del Partido Verde Ecologista de México presentó una iniciativa de reforma a la Ley de Protección, Conservación y Fomento de Arbolado y Áreas Verdes Urbanas para el Estado de Veracruz, que obligaría a la Secretaría del Medio Ambiente, SEDEMA, y a todos los municipios de Veracruz, 212, a publicar, transparentar y difundir actividades en sus respectivos inventarios del arbolado y en áreas verdes. Esta es la propuesta que está manejando desde tribuna el legislador del Verde, Marcelo Ruiz.
9: No venimos hoy a inventar el hilo negro, ni a imponer una obligación completamente nueva y desconocida. La legislación actual ya contempla que se debe contar con este registro. Sin embargo, nos enfrentamos a un vacío de accesibilidad. De nada sirve tener un inventario guardado en un cajón, en un archivero o en un disco duro al que la ciudadanía no tiene acceso. porque todos sabemos que lo que no se conoce no se puede valorar. Y lamentablemente, si no se valora, tampoco se defiende. Por ello, el espíritu de esta iniciativa es la transparencia proactiva, la digitalización y el empoderamiento ciudadano que, conociendo estos espacios, los defienda de frente, con conocimiento y mucho amor.
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0: Mientras tanto, la legisladora Elizabeth Morales García presentó al Pleno del Partido del Trabajo, presentó al Pleno una iniciativa con proyecto de decreto que reforma y adiciona también diversas disposiciones de la Ley de Tránsito y Seguridad Vial para el Estado de Veracruz. Esto con la finalidad de incorporar en este ordenamiento las definiciones de acoso vial, persona ciclista y persona usuaria vulnerable, así como establecer expresamente la obligación de mantener una distancia lateral mínima de 1.50 m al rebasar bicicletas o vehículos no motorizados. Así fue la exposición.
10: Las ciudades crecen, el parque vehicular aumenta año con año, los tiempos de traslado son cada vez más largos, el tráfico se ha convertido en parte de la vida cotidiana de miles de veracruzanas y de veracruzanos que diariamente invierten horas para llegar a sus centros de trabajo, a sus escuelas y a sus actividades. Frente a esta realidad, cada vez más personas han optado por medios alternativos de transporte, especialmente la bicicleta. Lo hacen para ahorrar tiempo, para reducir gastos, para cuidar su salud, para disminuir el impacto ambiental o simplemente porque encontraron una forma más práctica de moverse por la ciudad.
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0: Y también quien subió a tribuna, la legisladora Rosa Valdés, a través de un anteproyecto de punto de acuerdo, la diputada Ana Rosa Valdés Salazar exhortó a la Secretaría de Desarrollo Agropecuario, Rural y Pesca, también a la Secretaría de Desarrollo Social, SEDESOL, a la Secretaría de Educación, Secretaría del Medio Ambiente, a la Secretaría de Salud y también Protección Civil de Veracruz, a establecer en conjunto con los ayuntamientos un plan emergente contra la plaga del gusano barrenador. En la tribuna, la propia diputada solicitó efectuar una coordinación eficiente con la sociedad civil, mantener una vigilancia epidemiológica estricta y garantizar también la entrega oportuna de recursos para frenar esta amenaza de salud pública. Advirtió la propia diputada que actualmente se tienen datos de que la plaga migró a los centros urbanos debido a la proliferación de animales callejeros y de traspatio con heridas expuestas. Las moscas transmisoras son atraídas a grandes distancias por cualquier lesión física, por pequeña que sea. Es parte de lo que expuso ayer la legisladora desde tribuna en esta sesión del Congreso del Estado. Vamos a una pausa, 7 de la mañana con 20 minutos, y enseguida regresamos con más información, con más temas importantes, relevantes generadas en las últimas horas.
11: La Casa Blanca lanza mapa de arrestos de migrantes y los compara con aliens. El Senado aplaza la elección judicial a 2028, permite reelección de magistrados. Se incendia complejo petroquímico de Pemex en Cosoleacaque. Dan 50 años de cárcel a exdirector de tránsito Fausto N. por el delito de desaparición forzada de personas. Maroon 5 regresa a México con dos fechas de la gira Love is Like.
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6: Ya de vuelta, 7 de la mañana con 23 minutos, 7 y 23. Vamos con más información. La Fiscalía General del Estado procedió penalmente en contra de Said N. e Iván Caleb N., como presuntos responsables de los delitos contra las instituciones de seguridad pública y contra la salud en su modalidad de posesión simple de narcóticos. Los ahora imputados presuntamente estarían relacionados estos con hechos ocurridos el pasado 16 de mayo, cuando fueron colocadas diversas lonas atribuidas a una célula delictiva. Derivado de actos de investigación, elementos de la Secretaría de Seguridad Pública, así como de la Policía Ministerial, lograron también la detención en flagrancia de ambos imputados, quienes fueron puestos a disposición del órgano jurisdiccional correspondiente. Después, posteriormente, durante las audiencias iniciales, la Fiscalía formuló también imputación por los delitos señalados. En ambas audiencias, la autoridad judicial fijó nuevas fechas para la continuación de las diligencias procesales. Asimismo, el juez de control determinó imponer como una medida cautelar la prisión preventiva justificada para ambos imputados en contra de estas personas, Said N., dentro del proceso penal 456/2026, e Iván Caleb N., dentro del proceso penal 458/2026.
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6: Tengo el gusto de saludar por la línea telefónica al senador por Veracruz, Manuel Huerta Ladrón de Guevara. Senador, muy buenos días, bienvenido.
7: Memo, mucho gusto, muy animado de escucharte, ya tenía rato de no hacerlo, pero aquí a la orden, como siempre.
6: Gracias. Oiga, senador, para comentar con usted, el próximo domingo, el segundo año del triunfo electoral de la presidenta Claudia Sheinbaum, se espera mucho de ese mensaje. ¿Qué vamos a escuchar? ¿Qué cree usted que vayamos a escuchar en este mensaje del próximo fin de semana, senador?
7: Bueno, Memo, pues que la gente sepa que primero la honestidad da resultados. Fíjate que pues ya este segundo año de celebrar un triunfo del pueblo, un triunfo electoral, se ha reflejado en una mejoría sustantiva de la economía del país, por ejemplo, y que se refleja en una estabilidad en los bolsillos de los veracruzanos, aun a pesar de las dificultades que hay en el entorno internacional. Y la verdad también, aunque a veces eso poco lo vemos, muchos, la estabilidad en muchas variables económicas, pues solo que nos da certeza este proyecto de pues prosperidad compartida que la presidenta ha empujado en este segundo piso de la cuarta transformación. Ayer tan solo la industria farmacéutica, y con una inversión importante en el estado de Veracruz, allá en la zona de Orizaba, pues se anunciaban ya cantidades de alrededor de 23 mil millones de pesos en esta industria, pero es por poner un ejemplo de que está llegando la inversión al país. Pero no tan solo eso, sino en la estabilidad del precio del dólar, de las tasas de interés, de muchos datos de la economía, incluyendo los que pegan directamente en beneficio del salario, sobre todo del bolsillo del mexicano, del veracruzano, el aumento salarial, que pues ya sabes que se legisló que año con año esté subiendo arriba de la inflación, la contención de la inflación, inclusive temas tan escabrosos a nivel mundial como el precio de la gasolina y el diésel, que con un gran esfuerzo de la federación se está manteniendo el precio. Bueno, esas cosas que han permitido que los programas sociales se mantengan, que inclusive se incrementen con las becas a los de la educación básica, la secundaria, cosa que antes no existía, que llegara esta presidenta, que a las mujeres de más de 60 años se les está entregando no es pensión, porque es un ingreso para esta idea que tenemos de incrementar el sistema de cuidados en las mujeres, en fin, muchas medidas que han permitido pues que el consumo sí se observe en la sociedad y con esto pues se dispersen los recursos hacia todos lados, en fin, en materia económica, en materia social, pues mejorías. Y aunque hay temas que son muy debatidos porque la percepción es distinta, pues ustedes saben que muchos datos en materia de homicidios y otros temas de seguridad se han ido a la baja, pero bueno, hay que seguir trabajando porque esos temas siguen con dificultad. Todo esto, pero lo más importante es la defensa de nuestra soberanía nacional, que a pesar de todos estos ataques de fuera y con los de adentro, pues hemos mantenido una postura muy decorosa en materia de colaboración y no de subordinación a intereses del extranjero. Todo esto es lo que vamos a escuchar y para ello se está convocando a las plazas públicas, en particular en Veracruz será allá en la Plaza del Heroísmo Veracruzano, que es lo que está pegadito al mar en Veracruz, lo que allá le llaman el malecón, los veracruzanos.
6: Es correcto.
7: Pues allá el día domingo a las 10 de la mañana, por pantallas, porque la gente no se debe confundir, la presidenta hará su rendición de cuentas en el Monumento a la Revolución y se convoca en todas las plazas públicas del país, y en el caso del Estado de Veracruz será ahí, en la Plaza del Heroísmo, a las 10 de la mañana se está convocando para que los ciudadanos se enteren y celebremos de alguna manera este segundo año del triunfo de nuestro movimiento.
6: Oiga, senador, yo me quedo con esta parte final de esta primera respuesta donde usted comenta la soberanía nacional y todo lo demás, pero ¿qué pasa con el factor? ¿Qué pasa con, el factor Donald Trump? Porque en público Donald Trump reconoce a la presidenta Claudia Sheinbaum con muchas habilidades, yo lo diría así, lo pongo así, pero también en lo particular sus funcionarios del gobierno de la Casa Blanca, pues van con todo, ¿no? Con muchas acciones de agenda común México-Estados Unidos, de acciones, insisto, y relaciones, porque no hay semana, yo creo, en que la presidenta no tenga una reunión, algún encuentro con altos funcionarios de Washington. ¿Pero qué pasa con esto? Porque por momentos pareciera que está distrayendo de la agenda nacional, de los temas internos de México, para atender lo que quiere o lo que pasa en Washington.
7: Pues fíjate que esto llega tanto que a las 4 de la mañana acabamos de debatir leyes importantes para el país, dos reformas constitucionales, y una de ellas tiene que ver justamente con causales de nulidad para evitar injerencias extranjeras en nuestros procesos electorales, por no decir ya otros temas que ahí andan, como lo que ocurrió en Chihuahua, de la presencia ilegal de agentes extranjeros. Este tipo de cosas, pues es lo que la presidenta ha sido muy firme, porque pues no hay que olvidar que estamos en medio de negociaciones de ratificaciones del Tratado de Libre Comercio, y hay temas muy sensibles para los veracruzanos, inclusive el azúcar, el café, el acero. Y bueno, hay muchas presiones de los que están atrás de los sectores de gobierno, y yo diría intereses hasta de grandes consorcios, que no ven fronteras, que no representan estados, más bien que representan intereses de las oligarquías, de las grandes industrias, y que aprovechan gobiernos y aliados de esos gobiernos en los países, como en este caso sectores de México, que han ido inclusive a pedir niveles de intervención fuera de la ley, lo que podríamos llamar hasta elementos de traición a la patria, venir a lastimar a los mexicanos. Ahorita hay un amago en Estados Unidos de cierre de consulados que afectaría mucho a nuestros paisanos que por alguna necesidad andan allá. Entonces, este tipo de cosas, la presidenta ha sido muy firme, y aunque sí vamos, porque la relación con Estados Unidos, imagínate un vecino de esa magnitud, pues es de todos los días estar tratando temas de inmigración, de seguridad, de comercio, etcétera, y tienes que estar a la altura y sin que se quieran sobrepasar y que piensen que somos su colonia o su protectorado o su patio trasero, ¿no? Somos una soberanía, un país con toda la grandeza de nuestra historia, de lo que representamos, bien, inclusive en términos económicos, con esta potencial y con este negocio que tenemos con ellos.
6: Muy bien.
7: Esto, la presidenta ha tenido la templanza, la fuerza para mantenerlo en los niveles de colaboración y no de subordinación como algunos quisieran.
6: Muy bien. Senador Manuel Huerta, le agradezco estos minutos.
7: Muchas gracias, Memo, y allá nos vemos en la Plaza del Heroísmo, Malecón de Veracruz, para los veracruzanos, domingo a las 10 de la mañana a celebrar el triunfo y a seguir luchando en la defensa de la Cuarta Transformación.
6: Gracias, senador, que tenga buen viernes.
7: Mucho ánimo.
6: Gracias. Son las 7 de la mañana con 34 minutos. Ya en otros temas, el 4 de junio se emitirá la convocatoria para la elección de la persona que va a ocupar la agencia municipal en la congregación de Chiltoyac. Esto lo informó el secretario del ayuntamiento, Víctor Hugo Mesa Cruz. Explicó también que el cabildo aprobó el procedimiento correspondiente. El registro de aspirantes se va a realizar del 8 al 15 de junio próximo. Posteriormente, las campañas se van a llevar a cabo el día 17 de junio al 1 de julio, mientras que la jornada de votación se va a efectuar el 5 de julio.
8: El día 4 de junio, la próxima semana, es importante resaltar algunas fechas. Primero esa, que es la publicación de la convocatoria. De ahí el periodo de inscripción para las y los interesados, que será del 8 de junio al 15 de junio. Luego va a haber un periodo de campaña del 17 de junio al 1 de julio. Luego la fecha importante de las votaciones, que es el 5 de julio. Y en sesión ordinaria de Cabildo se tomará protesta a la persona que resulte electa el día 15 de julio en una sesión ordinaria. Entonces, invitar a, bueno, a todas las personas, a los pobladores de Chiltoyac, a participar en este proceso de elección. En este momento hay una persona encargada y de manera directa, como secretario del ayuntamiento, yo estoy participando en el apoyo directo en la congregación.
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6: 7:36. A continuación, las condiciones del tiempo para Veracruz para este fin de semana, el extendido también, por supuesto, de cómo estaremos en las siguientes horas en el estado. Bien, en un momento vamos a escuchar el reporte y las condiciones del tiempo para Veracruz. Mientras tanto,
9: buen día.
6: Ya lo tenemos listo. Ya lo tenemos
9: Civil
6: listo.
9: De Veracruz,
6: adelante.
9: Informa el pronóstico del tiempo para este viernes 29 de.
6: Bien, mayo. Aunque la legislación mexicana ya permite que los padres decidan libremente el orden de los apellidos de sus hijos en Orizaba, la tradición continúa predominando sobre las nuevas opciones ahora que ya son legales. Estoy de acuerdo con el oficial del Registro Civil de Orizaba, Edgar Cruz Martínez. Durante este año, apenas 3 familias optaron por colocar primero el apellido materno al momento de registrar a sus hijos y no el apellido paterno, como en la mayoría de los casos ocurre. Escuchemos al director titular del Registro Civil en Orizaba, Edgar Cruz.
10: Bueno, en los nacimientos Tenemos en total 19, pero es importante especificar, solamente en tres ocasiones el apellido de la mamá va primero que el del papá. Y en los restantes, que son 16, la pareja ha optado por utilizar el apellido materno, ya sea de la mujer o del hombre. Entonces, en este caso son solamente 16, en total 19. Los mismos requisitos, al momento en que se llena la solicitud, es cuando se les informa a los padres que es su decisión, siempre y cuando sea el primer hijo. Si ya existen más hijos, se tiene que respetar el apellido por cuestión de filiación y que todos lleven el mismo apellido.
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9: Buen día. La Secretaría de Protección Civil de Veracruz le informa el pronóstico del tiempo para este viernes 29 de mayo. Durante este día aumentará la intensidad del calor, por lo que se prevé un ambiente caluroso a muy caluroso y bochornoso entre el mediodía y las primeras horas de la tarde. Las condiciones para lluvias serán limitadas. Sin embargo, podrían registrarse lluvias ligeras acompañadas de tormentas aisladas en zonas montañosas, especialmente en regiones colindantes con el estado de Puebla. El viento dominará del sureste, este y noreste con intensidad moderada, presentando rachas en zonas costeras y en áreas de tormenta. Ante estas condiciones, se recomienda evitar la exposición prolongada al sol, mantener una adecuada hidratación y no realizar actividades que puedan provocar incendios. Asimismo, si en su localidad se presentan lluvias o tormentas, conduzca con precaución, tome las medidas preventivas necesarias y manténgase pendiente de las actualizaciones del pronóstico. A continuación, el detalle por regiones. Región Norte, ambiente caluroso y bochornoso, con cielo despejado a medio nublado y probabilidad baja de lluvias. Viento del este y sureste con algunas rachas en zonas costeras. Durante la noche y madrugada se percibirá un ambiente más fresco con posibles nieblas al amanecer. Región montañosa central, ambiente cálido durante el día. Por la mañana cielo despejado a medio nublado. Después del mediodía aumentarán los nublados con probabilidad de lluvias y tormentas. Viento ligero a moderado del este y sureste. Noche y madrugada fresca con posibles nieblas o neblinas. Costas y llanuras del centro. Predominará cielo mayormente despejado, con ambiente caluroso y bochornoso al mediodía y primeras horas de la tarde. Viento moderado del noreste y este. Ambiente templado durante la noche y madrugada. Región sur. Ambiente caluroso y bochornoso, con cielo despejado a medio nublado y probabilidad baja de lluvias. No obstante, en la región de los Tuxtlas podrían registrarse lluvias ligeras a moderadas de manera aislada. Noche y madrugadas templadas con posibles nieblas o neblinas. Se recomienda mantenerse al pendiente de las actualizaciones del pronóstico, especialmente en regiones montañosas, y atender las recomendaciones emitidas por las autoridades de protección civil. Este fue el pronóstico del tiempo.
6: Gracias a José Llanos con esta información. Vamos a una pausa, 7:41 a.m. y regresamos con más información. 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
11: Mensaje del arzobispo Jorge Carlos Patrón Wong.
12: Dios es amor. El Espíritu Santo nos hace experimentar y vivir el amor tan grande que Dios tiene por nosotros. Es la apuesta de amor a nuestro favor. Dios Padre ha derramado su amor en nuestros corazones por el Espíritu Santo que se nos ha dado. y que hace que nuestros deseos y obras sean como los deseos y acciones de Jesucristo, camino, verdad y vida. Con María, todos discípulos y misioneros de Jesucristo. Dios te bendice.
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6: Volvemos 7:45 a.m. y en otros temas, la Secretaría de Marina abrió las aguas del polígono naval de Antón Lizardo a la población civil, a la población en general, para un evento llamado Regata de Vela, Kayak y Paddle 2026. Una competencia marítima que conmemora el 129 aniversario de la heroica Escuela Naval Militar. Las actividades náuticas van a iniciar el sábado 11 de julio, de este sábado en 8, a las 7 de la mañana, con la prueba de kayak, que contempla rutas de 5 y 12 kilómetros en las aguas del Golfo de México. Posteriormente, a las 2 de la tarde de ese mismo sábado y durante 2 días consecutivos, se van a desarrollar la competencia de navegación a vela con distancias que van de 2.5 a 4 millas náuticas. El teniente de navío de Cuerpo General, Cristian Patricio Hernández Cabañas, dijo lo siguiente.
20: Podemos tener hasta 1.300 inscritos. Tenemos 3 distancias y 3 categorías en cada distancia. Son 5, 10 y 21 kilómetros. Y las categorías son la libre, la máster y la de veteranos. Todo se hace con mucho profesionalismo. Tenemos el contacto con la empresa de tiempooficial.com. Ellos son los que van a hacerse cargo del cronometraje para que todo sea de manera profesional. Dependiendo de la distancia a la que se inscriban, va a ser dentro de las instalaciones de la Heroica Escuela Naval Militar, así como de todo el polígono, ¿no? Dependiendo si son los 5, los 10 o los 21 kilómetros, va a ser diferente pues el recorrido que van a realizar.
21: Una manera de acercar a la población a la escuela.
20: Claro, esto es la invitación para toda la familia naval, pero por supuesto a todo el público en general, para que se acerquen, conozcan nuestras instalaciones, tengan una convivencia con el personal naval.
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6: Oiga, auditorio, pasamos a temas de salud con este tema que, insisto, en todo México, no solo en Veracruz, pero en buena parte en varios estados de la República Mexicana, pues continúa lacerando principalmente al mercado del ganado, al ganado nacional. La presidenta de México, Claudia Sheinbaum, anunció que después del 20 de junio será inaugurada la fábrica de moscas en Chiapas para poder apoyar el control del gusano barrenador. Sobre los casos en los humanos, en personas, dijo la presidenta que hay que acercarse a médicos y mantener heridas limpias, y además lo que no se había dado en otros momentos, en otros tiempos, pues ahora ya se ha documentado, está documentado, que se han dado en animales domésticos. Esto también muy grave el tema, no nada más al ganado. Escuchemos lo que respondió la presidenta Sheinbaum con este cuestionamiento del tema gusano barrenador.
0: Va a estar lista la fábrica de moscas en Chiapas. Yo creo que la vamos a inaugurar el por ahí de entre el después del 20 de junio. Vamos a ir a inaugurar la planta. Eso va a ayudar muchísimo al control. Sí, hay que acercarse a los médicos. No hay que cómo llega o cómo llega a ocurrir por una herida maltratada, no que no se limpia. Entonces, con limpiar bien la herida es suficiente. Entonces hay que ir con el médico para poder revisar en caso de que haya esta situación, y hay información permanente para que si tienes una herida siempre garantiza que la herida esté limpia.
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6: Mientras tanto, trabajadores del IMSS Bienestar adscritos al Hospital Regional de Río Blanco, Veracruz, manifestaron su inconformidad tras denunciar la entrega incompleta de uniformes, pese a que autoridades habían firmado previamente una minuta de acuerdo con que donde se comprometían a atender diversas demandas laborales del mismo personal. De acuerdo con los empleados, con los trabajadores, trabajadoras inconformes, el pasado lunes de esta misma semana únicamente recibieron un par de calcetas, calzado, una filipina y un chaleco, situación que calificaron como insuficiente y una falta de respeto tanto para trabajadores de base como para los trabajadores eventuales que laboran en la institución hospitalaria. Tras esta manifestación, representantes de los trabajadores sostuvieron también una reunión con autoridades del sistema IMSS-Bienestar, donde ambas partes firmaron una minuta de acuerdo relacionada con diversas problemáticas laborales y administrativas que están afectando al personal transferido a este nuevo esquema de salud, ante lo que consideran también un incumplimiento de los acuerdos previamente firmados. Los trabajadores adelantaron que preparan un nuevo oficio formal para exigir que se respeten los compromisos previamente pactados y que se dé una solución definitiva a las demandas laborales pendientes.
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6: Durante la conferencia de la presidenta Sheinbaum el día de ayer por la mañana, el representante de la farmacéutica Bayer, Daniel Londero, informó sobre los avances de su plan de inversión y destacó que Veracruz, la modernización de esta planta instalada en Orizaba, registra un avance superior al 20% con una inversión estimada calculada en 150 millones de pesos.
18: El proyecto a 5 años de modernización de nuestra planta de medicamentos hormonales, también de ingredientes activos conocidos como APIs en Orizaba, en Veracruz, tiene un avance superior al 20%, es decir, más de 150 millones de pesos, muy en línea con el plan que nos hemos trazado. Con estas inversiones esperamos superar los 6.000 millones de pesos de exportaciones anuales, además, por supuesto, de abastecer adecuadamente al mercado local. Señora presidenta, secretario, subsecretario, no me resta más que ratificar ante ustedes y ante los habitantes de este gran país el compromiso de Bayer de continuar trabajando en México, aportando innovación para mejorar la calidad de vida de las personas.
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6: Continuando con los temas de salud, ayer mismo también el secretario de Salud a nivel federal, David Kershkovic, anunció una inversión estimada en 21.000 millones de pesos para la industria farmacéutica de México como parte del importante desarrollo para el sector salud.
22: Como parte importante del desarrollo del sector salud y también del Plan México, hemos estado en comunicación muy directa con la industria farmacéutica, que el día de hoy están algunos de ellos aquí, y hemos fortalecido el que pueda haber inversión y desarrollo de la industria farmacéutica en México. Lo que van a anunciar el día de hoy es un total de 21 mil millones de pesos, pero que más allá de la cifra habla de la posibilidad de desarrollo industrial en el país, el poder tener acceso a la producción de medicinas en el país, y será parte de lo que seguirá desarrollándose en la industria farmacéutica.
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6: También el propio secretario de Salud a nivel federal, David Kershkovit, reportó que uno de los objetivos es de que Birmex participe en proyectos de desarrollo farmacéutico, incluida la producción de vacunas y tratamientos como células CAR-T en contra del cáncer.
22: Sí, uno de los propósitos es precisamente que Birmex tenga la capacidad de involucrarse en algunos de estos proyectos. Por ejemplo, en la producción de favoterápicos, acaban de tener una reunión para ver la posibilidad de instalarlo en colaboración con Birmex. Otro que está también avanzado es el de las células CAR T-cells para tratamientos de cáncer. Entonces también se está avanzando tanto en infraestructura como en colaboración. Y también existe otro proyecto que tiene que ver con producción de algunas vacunas en Birmex. Entonces el concepto importante es que Birmex forme parte de este desarrollo y contribuya a la producción de medicamentos.
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6: Gracias por los mensajes y reportes en el WhatsApp del informativo. Karina, muy buenos días.
1: Hola, ¿qué tal? Muy buenos días, qué gusto saludarlos. Ya estamos en viernes y eso nos da muchísimo gusto, y además recibir sus mensajes este 29 de mayo. Nada más una acotación: hoy 29 de mayo es Día Internacional del Personal de Paz de las Naciones Unidas, y también es una fecha pues importante, o pues para recordar parte de la historia de México, porque un 29 de mayo de 1821, el teniente coronel Antonio López de Santa Anna tomó la ciudad de Jalapa con el plan de Iguala. Entonces, bueno, pues hay una fecha histórica para reflexionar. También nos mandan mensajes. Por ejemplo, hoy nos está escribiendo Eleazar Ramírez Landa y dice: para comentarles que se anunció un reordenamiento vehicular del transporte público. Yo soy concesionario de taxi y lo van a implementar pues en varias ciudades. Lo que estoy solicitando es que se pongan suficientes módulos y también suficiente personal y capacitado, porque a veces estos trámites, que deberían ser sencillos, nos los hacen complicados y con mucha espera, además de que la mayoría de los concesionarios pues somos de la tercera edad. Es lo que está comentando Eleazar Ramírez Landa. Muchas gracias por comunicarse con nosotros. Los vecinos de las colonias Benito Juárez, Libertad y El Roble, aquí en la capital del estado, nos hacen un saludo. Para todo el equipo de Oliva Noticias, muchísimas gracias. Y además nos mandan un video donde dice: este video muestra el trabajo que hace el personal de parques y jardines del H Ayuntamiento de Jalapa. En ocasiones hemos acudido a ustedes para solicitar que nos ayuden con el mantenimiento del área cerca del retén de Bolivia. Hoy acudimos para agradecer, y a la vez se haga extensivo el agradecimiento a las autoridades correspondientes, porque sin pedirlo, el pasado miércoles acudieron a desmalezar el área mencionada, así que no todo es queja, también hay agradecimiento, honor a quien honor merece. Pues gracias a los vecinos también, que están reconociendo este trabajo que realizan pues trabajadores, ¿no? El de Ayuntamiento de Jalapa. Y otro mensaje: Sergio Ochoa nos pide que también se haga una petición, bueno, que solicita al Ayuntamiento de Jalapa pues que reparen la carpeta asfáltica, que ya está en muy malas condiciones. Esto es en la avenida Ruiz Cortines, en el tramo de Úrsulo Galván a Ignacio de la Llave. Es lo que está solicitando Sergio Ochoa. También otra persona nos escribe, dice: ayer extravié una batería del implante coclear de mi hija por la zona de San José. Por favor, ayúdenme compartiendo, a ver si de casualidad alguien la encontró, porque a nadie más le va a servir.

0: pública no ha pasado desde hace 3 días y bueno, ya hay una extensa acumulación de residuos y se está volviendo un foco de infección, porque además de que animalitos pasan y rompen la basura, también algunas personas que se dedican a reciclar, también las abren, no las dejan en su lugar y se está haciendo ahí un foco de infección. Entonces, están solicitando pues el apoyo de Limpia Pública. Otro mensaje, también un último mensaje, Carlos López, nos da muchísimo gusto que nos escriban. Es un radioescucha de Oliva Noticias, siempre nos saluda, nos manda también algunos reportes muy, muy puntuales. Y hoy, pues, hace un comentario respecto a los aspirantes que van a ingresar a la UB. Ya mañana presentan examen, el domingo. Y dice, 22,000 aspirantes para querer ingresar a la UB y se cobran muchas fichas. Entra demasiado dinero cada año y se dan muchas por beneficio de la UB, no se vale lucrar con la necesidad de los estudiantes. Bueno, yo le aclaraba a Carlos que no son 22,000 aspirantes, son más, son cerca de 45,000 aspirantes en las 5 regiones de la Universidad Veracruzana distribuidas en todo nuestro estado. Y bueno, de esos 44,000, cerca de 22,000 son los que van a poder ingresar y pues se hace el examen, obviamente, porque son tantos los que quieren entrar a la UB, pues que hay que hacer un examen de selección para poder ubicar quienes tengan los mejores promedios y puedan estar en alguna de las zonas de la UB. Y además, el argumento que la UB hace para poder o para cobrar las fichas de este examen es que pues hay muchos gastos operativos. Lo recaudado principalmente se destina a cubrir el costo de elaboración, el diseño y evaluación de la prueba que realiza el Ceneval, porque la prueba es del Ceneval, no de la UB, y cobra por este examen. Y también pues la logística de aplicación y los gastos operativos, como los insumos administrativos y de validación de documentos en las 5 regiones, que es Jalapa, Veracruz, Orizaba, Córdoba, Poza Rica, Tuxpan, Coatzacoalcos, Minatitlán. Entonces, sí es un mundo de cosas que debe hacer la UB, Universidad Veracruzana, y por eso es este costo para el examen de admisión. Bueno, hay más información, hay más mensajes, pero necesitamos escuchar los deportes. Ya es viernes, regresamos contigo, Memo. Muchas gracias, que tenga un excelente fin de semana.
1: Gracias, vamos a deportes.
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3: Gracias, buenos días amigos, ¿cómo están? Comenzamos con información de la Liga MX, puesto que el portugués Renato Paiva fue presentado como nuevo director técnico de Santos Laguna rumbo al torneo Apertura 2026. El experimentado estratega ya había sido anunciado días atrás como el hombre que encabezará el nuevo proyecto que nueva Apertura 2026. El experimentado estratega ya había sido anunciado días atrás como el hombre que encabezará el nuevo proyecto que busca regresar al cuadro de la Laguna al protagonismo de antaño y del cual ha estado ausente durante varios torneos. En sus primeras palabras, enfundado en los colores verdiblancos, Paiva afirmó que es un orgullo ser parte del equipo santista, al tiempo de recalcar que no llegó solamente a cambiar resultados, sino a construir un proyecto que permita recuperar la identidad futbolística. En la presentación estuvieron presentes el presidente del equipo Aleko Iraragorri, así como el director deportivo Gonzalo Pineda. En otro orden de ideas, todo está listo para que el día de mañana se enfrenten en duelo de preparación premundialista las selecciones nacionales de México y Australia, teniendo como sede el Rose Bowl de Pasadena, California. Dicho encuentro representa para el tricolor el penúltimo ensayo previo a su debut en la Copa del Mundo del 11 de junio ante Sudáfrica, y es por ello que el partido cobra relevancia para el técnico Javier Aguirre, quien continúa evaluando el nivel con el que llegan varios de sus jugadores. Reportes periodísticos indican que México jugaría ante los Zoqueros con Guillermo Ochoa en la portería. Los defensas serían Jorge Sánchez, César Montes, Alejandro Gómez y Mateo Chávez. En el medio campo actuarían Edson Álvarez, Brian Gutiérrez y Gilberto Mora, en tanto que en el ataque jugarían Julián Quiñones, Orbelín Pineda y Santiago Jiménez. México contra Australia será mañana sábado a las 8 de la noche, hora del centro de México, con transmisión en Canal 5, TUDN, VIX, Azteca 7 y AztecaDeportes.com. También el día de mañana se jugará la gran final de la CONCACHAMPIONS 2026 entre los Tigres de la U de Nuevo León y los Diablos Rojos del Toluca, teniendo como escenario el Estadio Nemesio 10, debido a que los Escarlatas tuvieron un mejor rendimiento que los felinos a lo largo de la competencia. La importancia del duelo radica en que el vencedor no solamente será el campeón de la CONCACAF, sino que obtendrá un boleto para el Mundial de Clubes 2029, amén de que representará a la CONCACAF en la Copa Intercontinental de la FIFA a finales de año. Por si fuera poco, este partido podría ser el último de André Pierre Guignac con la playera de los Tigres, puesto que finalmente

0: realiza su contrato y hasta el momento no hay noticias de su renovación. Toluca contra Tigres iniciará a las 6 de la tarde, hora del Centro de México del día de mañana, con transmisión exclusiva por internet en Fox One. Asimismo, este sábado se jugará la gran final de la Champions League con el duelo entre el Paris Saint-Germain de Francia y el Arsenal de Inglaterra. En las apuestas, el cuadro parisino que defiende su corona es marcado favorito para superar a los Gunners. El duelo tendrá lugar en la Arena Puskás de Budapest, Rumania, y dará inicio a las 10 de la mañana, hora del Centro de México, con transmisión en TNT, Max y Fox One para Oliva Noticias. Paulo César Monsalves.
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2: Nos vamos, 8 de la mañana, 2 minutos. Gracias, Karina Arriaga, subdirección de información. Yesenia Ramírez, gracias, nos coordina la información para el portal y redes sociales. En controles, Ricardo Ánimas, gracias también. Excelente mañana de viernes, buena jornada.
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0: Oye, qué buena rolita de Panic at the Disco cuando Brendon Urie todavía andaba con esta banda, que ya ni siquiera era ya ni era Panic at the Disco, porque creo que para ese entonces ya ni siquiera estaba Stephen Walker, tampoco estaba Ryan Ross, ya nomás quedaba el otro carnal. Oye, ¿qué onda? ¿Cómo anda mi gente? Ya estamos de vuelta y tenemos mensajes. Tenemos aquí a la pandilla, que luego también anda despiertos de noche, pero también empiezan su día desde tempranito. ¿Quién anda por ahí?
1: Hola Richard, siempre es un gusto tenerte de vuelta, bienvenido. Saludos a toda la familia gallinera, a todos los que siempre te escuchamos desde que estabas y seguimos esperando que regreses. Pero bueno, saludos al señor de Mampastepec, que ya no lo había escuchado, tiene rato. Saludos a todos, a la maestra Mirna, a Dana, a Ingridcita, a Edith, a todos los que ya sabes, todos queremos mucho. Soy Janet de Jalapa y les mando besos y abrazos. Adiós.
0: Qué bonito. Gracias por esos buenos deseos, Janet. Ya sabes que aquí andamos pendiente de la orden para el desorden. Y pues cuando me soliciten para estar aquí en las mañanas, yo aquí voy a estar acompañándoles. Se les agradece ese cariño y ese bonito recuerdo. ¿Quién más anda por ahí?
2: Buenos días, Richard Rocks, qué gusto escucharte hasta ahora. Un saludo para la preciosa Rinconada Veracruz, un saludo para Janet, para la maestra Mirna, para la señora de Tierra Blanca, para Noé Pérez, para Chava, para Abraham, para René, para toda la familia gallinera. De parte de Gloria Morales, todos somos sensación.
0: Todos somos sensación, y ya con esos saludos, vamos con la próxima rolita. Y yo sé que le va a gustar porque es de un señorón que tiene una excelente voz y una de las... de las letras y composiciones más románticas de la música en español. Este es Ricardo Montaner, Para que seas feliz. Regresamos en un ratito, en un ratón vaquero.

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0: El muchacho de los ojos tristes. La canción del SAT, ¿no? Un ratito que llegue. Oigan, tenemos, dicen, ay, ay, ay, dice la Yare, mi Richard. Bueno, saludos a todos en cabina y hay más, a mi bella Candy, al tío Sensación. ¿Me puedes poner la canción de Necio de Romeo Santos, please? Y ya sabes, aquí, Yare, la sobrina Sensación, reportándose, escuchando la radio. Eso, eso, ahí guárdenos unas milanesas. También dice, buenos días mi Richard Rocks, que tengas un lindo día. Oye, ¿será que me puedes poner algo de Lazo? Gracias, atentamente, de parte de Carlita. Sí, yo te la voy a poner. Yo sé que te encanta el buen Lazo, y tú sabes que a mí me encanta el José Madero. ¿Qué tal si hacemos un cambalache, ¿Qué parece si te hacemos un cambalache? Y te ponemos tu rolita de José Madero con Lazo, la que sacaron en el disco Sarajevo, la de Rey Ahogado. ¿Está bien? ¿Está bien? ¿Está bien? ¿Está bien? ¡Vamos ahora mismo con esta rolita para mi querida amiga Carly, que es la más fan de Lazo de todo Veracruz! ¡Vamos ahora mismo en Sensación 95.5, aquí en El Gallinero, con Richard Rocks, por lo menos el día de hoy!
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0: Mensaje del arzobispo Jorge Carlos Patrón Wong.
1: El Espíritu Santo que Dios ha colocado en tu corazón te impulsa cada día a decidir el bien sobre el mal, vencer al egoísmo con tu generosidad y construir relaciones de amistad donde hay ruptura y rencor. Desde la fe, transformas tu existencia con el amor que recibes de Dios Padre, la fortaleza que te da Jesucristo vivo y resucitado y la luz que viene del Espíritu Santo. 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

Hoy nomás, parte del nuevo álbum de los Caligaris. Sí, acabas de escuchar la rola que hicieron con los Auténticos y también con los del Banda El Recodo. Pero ahí va, Yare, esta para ti, es Romero.

Ok, pues bueno, ya nos estamos yendo. Te dejo una última canción a ti, Umbe, con Fantasmas. Nos escuchamos en un ratito, los horóscopos con Citlali.

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3: Muy buenos días, ya estamos en viernes. Y este 29 de mayo, aquí está la información más reciente. El Senado de la República aprobó con 85 votos a favor y 42 en contra la reforma constitucional para anular elecciones por intervención o injerencia extranjera. La gobernadora de Veracruz, Rocío Nale García, encabezó el arranque de la entrega de la beca Rita Cetina en la escuela primaria Hermenegildo Galeana, ubicada en la colonia El Coyol de Veracruz.
4: Para los de primaria, se da secundaria, primaria y preescolar es el siguiente paso.
3: Escuchamos a la experta meteoróloga de la Secretaría de Protección Civil con el reporte del tiempo para este fin de semana.
5: Durante este día aumentará la intensidad del calor, por lo que se prevé un ambiente caluroso, muy caluroso y bochornoso entre el mediodía y las primeras horas de la tarde. Las condiciones para lluvias serán limitadas. Sin embargo, podrían registrarse lluvias ligeras acompañadas de tormentas aisladas en zonas montañosas, especialmente en regiones colindantes con el estado de Puebla, región montañosa central. Ambiente cálido durante el día, por la mañana, cielo despejado a medio nublado. Después del mediodía aumentarán los nublados, con probabilidad de lluvias y tormentas aisladas. Viento ligero a moderado del este y sureste. Noche y madrugada frescas, con posibles nieblas y neblinas. Mantente pendiente de las siguientes actualizaciones y atiende las recomendaciones de las autoridades de Protección Civil. Soy Itzel Endechi.
3: Soy Karina Arriaga y en una hora te espero con más información.
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0: güey. Muy buenos días, ya son las 10, digo las 9 con 14 minutos, sí, y se me fue la banda. 9 con 14 minutos, qué buena canción, iniciamos el programa de los horóscopos, el programa con más rating de la mañana. Citlali García, bienvenida.
1: No, no alcanzo a escucharte ni a mí, algo ocurre. Sí, ok. 3, ándale ahí, gracias. ¡Gracias! Richard Rocks, el rockero fresa de la radio, anda conmigo en el Master de 955. Estamos arrancando una mañana muy interesante, viernes 29 de mayo. Fíjense que hoy, en pocas palabras, les voy a dar unas recetas. Porque hoy, 28 de mayo, será el día más poderoso del mes. Y posiblemente de tu año, ¿eh? O sea, grábate esto en la mente. El cielo se está alineando hoy en una danza de poder absoluto que no se volverá a repetir. 7 planetas se posicionan en perfecta geometría sagrada para regalarnos el mayor quiebre de frecuencia del año. Hoy el universo no está pidiendo cambios sutiles, está exigiendo un reset radical. Cuando 7 titanes celestes se alinean, se abre una grieta en el tejido de la realidad física. El cielo nos va a regalar algo maravilloso. Yo te voy a regalar unas recetas. Hoy va a ser un día de recetas. Quiero que seas muy pendiente también para la retroalimentación, para que me digas tu comentario, te sirve, cuál quieres, qué prefieres, en el 2281-614-955. Luna creciente en Escorpión, Venus cuadratura Saturno. La luna en Escorpión sigue creciendo, muestra zonas menos obvias de ti, del mundo que te rodea. Deseos, miedos, intuiciones, verdades privadas van a ganar volumen. Venus en cuadratura a Saturno pone sobre la mesa una tensión muy concreta. Lo que deseas ahora y lo que necesitas sostener en el tiempo. El error sería pensar que hay que elegir una sola dirección. La vida no crece en línea recta. El árbol enseña que para ser grande hay que crecer en direcciones, ¿no? Él sube porque baja. Llega al cielo porque tiene raíz. Tus necesidades emocionales y tus metas materiales no son enemigas. Hoy aprende que crecer hacia arriba exige crecer también hacia adentro. Eso es lo que tiene el cielo astral para hoy. Y bueno, te digo, para que lo sepas, voy a tener aquí un compendio de recetas muy requete buenas, para lo cual quiero que sí saques ahí tu cuaderno o en tu celular que grabes, para que no te pierdas absolutamente nada de lo que tengo para compartir contigo en este día. Vámonos rápidamente con el santoral. ¿Quiénes celebran su santo en una mañana como hoy, 29 de mayo? Celebramos a Teodosia, Procopio, Restituto, Conón, Cirilo, Máximo, Maximino, Eleuterio, Raimundo y Esteban. Son los nombres que me aparecen para hoy. Si alguno de ellos es tu nombre, enhorabuena y muchísimas felicidades. Mis contactos que en el día de hoy celebran su cumple: Sofi Bams Vázquez, enhorabuena. Cos Los Lupis, Rodolfo González Moreno, Andrés Ortega, muy fan de nuestro programa, Andrés Ortega, un beso grande. Mi tía Hilda Ayala, te amo, que la pases increíble en tu cumple. Pepe Brandi, Yadira Calderón, Víctor Manuel Palmero, Cenotates, les mando un abrazo enorme. Jorge Leal San Gabriel, Gaby H.R.H. Rodríguez, Tepetla Juan y nada más. Enhorabuena, que la pasen padrísimo hoy en su cumpleaños. ¿Qué dice el perpetuo de la gente que como tú nace exactamente en un día como hoy, en este 29 de mayo? Bueno, pues eres una persona de Géminis, simpática, refinada, libre de prejuicios, con tendencia a tener un esposo, una esposa extranjeros. Elevada posición, poder, dinero en la salud. Podrías sufrir alteraciones en las articulaciones porque las tienes muy sensibles. Deberás de cuidarte, eres una persona inteligente, muy observadora. Podrías tener éxito en aquellas profesiones que precisen dotes de observación, como por ejemplo detective, vendedor, psicólogo. Puedes resolver problemas, misterios, enigmas con una gran facilidad. Tienes facilidad para conseguir dinero, no será improbable que alcances una buena posición en la que seas respetado y también admirado. Es lo que dice el perpetuo. Enhorabuena para todos, muchísimas felicidades. Luego de la pausa, les cuento quiénes son los famosos que, como tú, nacieron en un día como hoy, ¿ok? Bueno, ya lo escuchaste. Richard Rocks, el rockero fresa de la radio conmigo en el máster. Soy Citlali García, bienvenidos, buenos días.
2: Géminis.
1: Hoy sentirás un impulso para reorganizar tu vida diaria desde un lugar más consciente y real. La luna en Escorpio te muestra qué hábitos en tu vida te transforman, cuáles son los que te restan energía. Un pequeño ajuste en tu rutina diaria generará un cambio poderoso en tu bienestar en general. 3, 22 y 59.
3: Cáncer.
1: Tu intuición se enciende con fuerza, tus emociones toman un tono profundo y revelador. A ti te rige la luna, esta luna en Escorpio despierta tu creatividad y tus ganas de expresar todo lo que llevas dentro. Permítete sentir, expresarte intensamente. Date cuenta que tienes mucho que ofrecerle al mundo. 8, 19 y 41.
3: Leo.
1: La energía planetaria te conecta con emociones antiguas que resurgirán en tu vida para ser liberadas. La luna en Escorpio se ocupa de iluminar tu mundo interior. Te ayuda a sanar algo que llevabas guardado y que es importante liberar. Tu fuerza brilla intensamente incluso en los momentos en que te encuentres vulnerable. 1, 29 y 54.
3: Virgo.
1: Tu mente está muy activa, pero tu intuición la está todavía más. La luna en Escorpio te ayuda a ver lo que antes pasaba desapercibido e ignorado. Conversaciones importantes serán las que te revelen verdades que requieres escuchar para poder avanzar en tu vida con más seguridad. 5, 16 y 42.

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8: Bueno, pues quedó pendiente, pero muchas gracias. Quedó pendiente darles el santoral de los famosos que mi Carlita Bella me manda todos los días. Y sí, hoy es el cumpleaños de Gabriela Vergara, de la Toya Jackson, de Maribel Guardia. O sea, porque a usted le puede parecer muy increíble, pero a Maribel Guardia, con su canción Qué ricas son las papas, la nominaron al Grammy Latino. La cara del Richard Roxy, si uno partiéndose el lomo, escribiendo música nueva, de calidad. Pero sí, totalmente cierto, se lo juro, estuvo nominada al Grammy Latino con sus ricas papas. Oye, Noel Gallagher, qué chico tan batalloso de plano. O sea, sí, carnalito, eres muy talentoso, pero muy batalloso. Noel Gallagher, también cumpleaños, Elías Mavarek. ¿Quién más aquí? Greg Sulkin, Annette Bening. Qué bonita película hizo de la nadadora. Ella, una señora adulto mayor, interpretando a aquella nadadora que hizo historia, y su pareja era Jodie Foster. Es una película muy bella, está en Netflix. No puedo así como pronunciarlo correctamente, Gujin, una cosa, el apellido de la nadadora, pero búsquenla, es una historia bellísima y nominada al Oscar por esa película. Creo que es el año pasado. Bueno, la legendaria Annette Bening celebra hoy su cumpleaños. Melanie Brown también celebran, Ted Levine, Rupert Everett, a ver, ¿qué más? De hecho, ojo rápido, Catherine Lara y el extinto expresidente norteamericano John F. Kennedy. Ellos son los famosos, sí, famosos, que nacieron igual que tú en un día como hoy. Y bueno, vamos rápido y concretamente a hablar de este tema porque es importante. Es importante porque es lindo. Hoy es un día lindo, astrológicamente hablando, y porque tiene pues, mucha cosa, en el cielo astral. Mira, pa' pronto. Si has sentido que los últimos días te han estado mostrando cosas que ya no puedes ignorar, pues no es tu imaginación. Estamos entrando de lleno en la energía de la luna azul de mayo. Una lunación poco común que suele actuar como acelerador de procesos. Esta va a querer 31. Lo que estaba estancado se mueve. Lo que estaba oculto se muestra. Y lo que ya cumplió su ciclo empieza a pedir salida. La luna en Escorpión añade profundidad a este asunto. No anda interesada en conversaciones superficiales, en barrer emociones debajo del tapete. No, quiere verdad. Quiere honestidad. Quiere que mires de frente eso que llevas semanas, meses, incluso años posponiendo. Mientras tanto, Mercurio en tensión con Urano trae una mente inquieta, ideas repentinas, noticias inesperadas, un que otro momento de ¿y si cambio toda mi vida a las 2:37 de la mañana? Respira. No todo pensamiento necesita convertirse en decisión. Se te aconseja que no todo lo que se está moviendo se está rompiendo. Algunas cosas simplemente se están acomodando para la siguiente versión de tu historia. Y es que te digo que el 31 es que tenemos esta superluna, y para lo cual te traje pues recetitas. Recetitas para que las podamos poner en acción. Porque el 31 de... Si hoy es un día poderoso planetariamente hablando, por las alineaciones y demás, el 31 de mayo es el día más esperado, pues, para hacer rituales, ritualitos, pedidos, recibir toda esta energía inmensa, porque ya está cerca y no es una luna cualquiera, es la más esperada y la más poderosa de todas. Llegó el momento de pedir todo lo bueno para ti, para tus hijos, para tu familia. Y estos que te traje son rituales muy sencillos, pero inmensamente fuertes. Y además con lo que tú ya tienes en casa. Igual a lo que usan nuestras abuelitas y va perfecto con tu don. Lo que atrae es la más poderosa del año para soltar lo viejo y para pedir todo lo bueno y que se cumpla al doble. Tu sentir, pues si tú ya lo sientes, ya sabes que llega, ya te está esperando, todo va de la mano, como siempre. Para empezar, en este bloque, antes de irme a los signos y chalala, el ritual número uno es con agua de luna azul. Ideal ahora que llueve y que te encanta el agua. Necesitas un frasco de vidrio limpio, salecita marina, albahaca o rama de romero. ¿Te lo repito? Un frasquito de vidrio limpio, salecita marina, albahaca o una rama de romero. ¿Cómo hacerlo? Llena con agua, mejor si es de estas lluvias, porque es la mejor de estas lluvias. Ponle la sal y la hierba y di: agua de luna, agua de sanación, limpia mi cuerpo, mi alma y mi bendición. ¿Repito? Bueno, llenas el frasquito con esta agua, si es de lluvia mejor, si no llueve no se puede, pues con agua normal. Le pones esta sal, la hierbita que hayas elegido, albahaca o romero es igual, y di: agua de luna, agua de sanación, limpia mi cuerpo, mi alma y mi bendición. Déjala toda la noche bajo la luz de la luna. ¿Por qué estoy dando las recetas hoy? Porque me va a agarrar la suerte del mes de junio. Para ese día la voy a arrancar, que es el 31. Entonces, ese día es cuando tienes que hacer esto, porque vas a dejar toda la noche esta agua bajo la luz de la luna. Y al día siguiente, rocía tu casa, tus manos, a tus bebés o añádelo al baño. Multiplica tu luz y tu protección. ¿Sale? Esta es la primera recetita. Todavía me quedan otras, pero nos tenemos que ir. Nos vamos a ir rápidamente con los signos y regresamos.
7: Libra.
8: Te pones en contacto con una parte romántica y sensible que sabes que habita en tu corazón. La luna en Escorpio te muestra en dónde has entregado demasiado y dónde requieres recuperar tu fuerza, tu autoestima y darte a respetar. Un cambio emocional y financiero comenzará a tomar forma. 7:23 y 31.
7: Escorpión.
8: La luna hoy está de visita en tu signo, intensifica tu magnetismo, tu intuición y tu claridad interna. Experimentarás un renacer emocional, algo se revela, algo se transforma, te recuperas con una fuerza que tú creías dormido. Ahora nada va a poder detenerte de alcanzar aquello que te has propuesto. 11, 28 y 48.
7: Sagitario.
8: Se encuentra ahora la luna en Escorpio y ilumina tu mundo interior y te invita a soltar todas las cargas que ya no te pertenecen. Se te presenta la gran oportunidad de cerrar un ciclo silencioso y recuperar la energía perdida. Tu espíritu se expande cuando te permites dejar ir el pasado. 4:21 y 60.
6: Capricornio.
8: Tu deseo de conexión auténtica se intensifica con esta luna de visita en Escorpio, porque te muestra quién está alineado con tu futuro y quién ya se quedó en el pasado. Conversaciones profundas, inteligentes y educativas te abrirán puertas nuevas, te ofrecen mayor claridad sobre tus próximos pasos a tomar. 2, 18 y 37.

0: Mensaje del arzobispo Jorge Carlos Patrón Wong.
1: El Espíritu Santo, el Espíritu del bien y de la verdad, sigue actuando en ti, en tu vida, en tu familia y en la iglesia. 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
6: Muy bien, pues ya regresamos y estamos en el día de hoy con este tema de hacer los rituales. Son para el 31 de mayo. Les recuerdo que la superpotente luna, pero ese día ya vamos a estar arrancando la suerte del mes de junio. Entonces, bueno, por eso es que andamos aquí adelantándole un poco. Pero también le quiero pedir a mi Richard, si tú quieres mandar un saludo, lo anotaste, etcétera, cualquier cosa, la retroalimentación es lo más importante para mí. ¿Te está gustando? ¿Lo estás anotando? En el 2281-614-955. Ya hicimos un ritual, vamos con el ritual número 2. Pedidos y deseos. ¿Necesitas una vela blanca o azul? Anótale, vela blanca o azul. Papel y lápiz. ¿Qué hay que hacer? Escribe muy clarito lo que quieres soltar y lo que quieres recibir. Salud, paz, luz para los tuyos, etc. Enciende la vela y di, luna azul, luna de los deseos, lo que pido con alma pura, hazlo florecer. Ok, nuevamente, escribe muy clarito en tu papel, con tu lápiz, lo que quieres soltar y lo que quieres recibir. Salud, paz, luz, etcétera. Tú sabes perfecto qué quieres soltar. Enciendes tu vela, que puede ser blanca o azul, y decir, luna azul, luna de los deseos, lo que pido con alma pura, hazlo florecer. Y quema el papel con cuidado, con tu vela, o entiérralo en la tierra. La tierra guarda el secreto y lo cumple. Ritual número 3, baño de limpieza y carga. Justo para terminar de quitarte todo lo que te estorba. Necesitas agüita, sal marina, lavanda, albahácar y un poquito de canela. Aquí sí necesitas más ingredientes. Agua, sal marina, lavanda, albahácar y un poquito de canela. ¿Qué hacer? Prepáratelo con calma mientras sientes cómo te abraza esta agüita. Y al bañarte di, agua de luna, lluvia del cielo, Quita lo pesado, deja solo lo bello. Llévate el cansancio, llévate lo ajeno. Que solo mi luz quede en mi cuerpo. Evidentemente, esta agüita la vas a poner a la estufa, a que se prepara, que se cueza, que se haga. Si dices, no, lo quiero hacer solo así, que repose en una ollita, está bien. Hazlo como tú sientas el llamado, pero sí hazlo con todos los ingredientes. Agüita, sal marina, lavanda, albahaca y un poquito de canela. Hay que prepararlo con calma y sentir como ya te está abrazando desde el momento en que lo preparas. Y al bañarte, hay que decir, lo recomendable es bañarte normal y luego con esta agüita verterla sobre tu cuerpo, ¿no? Ya al final de tu baño. ¿Qué hay que decir? Agua de luna, lluvia del cielo. Quita lo pesado, deja solo lo bello. Llévate el cansancio, llévate lo ajeno. Que solo mi luz quede en mi cuerpo. Mira, sales limpia, ligerita y con tu don más fuerte que nunca. El último te lo doy luego de la pausa. Nos vamos a ir, mi Richard. Los signos, musiquita y vuelvo.
1: Acuario.
6: La energía escorpiana toca tu área profesional y te impulsa a tomar decisiones valientes. Ahora comienza a hacerse realidad un cambio que ya venías presintiendo. Tu intuición se vuelve más estratégica y también más poderosa. Estarás más seguro de todo paso que vayas a dar para llegar a la cima del éxito. 10, 27 y 55.
1: Piscis.
6: La luna ahora en Escorpio se ocupa de exaltar tu intuición. Te da una señal clarita sobre el camino que hay que seguir en relación a una decisión importante de vida. Tu sensibilidad se convierte en tu brújula más precisa y te guiará a una transformación espiritual importante. 12, 20 y 46.
5: Aries.
6: Mi querido Aries, oye, la luna se encuentra en Escorpio y este aspecto te lleva a mirar dentro de ti con una intensidad poco común. Descubrirás una verdad que toca lo emocional y que impulsa a actuar con más claridad y valentía. Tu intuición está exaltada, te dirige a decisiones que van a fortalecer tu poder personal. 9, 17 y 44.
5: Tauro.
6: Las emociones se exaltan en tus relaciones y te das cuenta quién te aporta estabilidad y quién drena tu energía. La luna en Escorpio te invita a fortalecer lazos afectivos auténticos, a soltar lo que ya no vibra contigo. Tu corazón sabe ahora exacto lo que necesitas. Te rodearás de personas sensibles y comprensivas. 6, 28 y 52.

Alejandra, gracias, ya me dio el Richard la foto que nos tomaste ayer en nuestro evento en Actopan. Gracias, estuvo padrísimo, nos divertimos mucho y estuvo padrísimo, muchísimas gracias. Y bueno, ya estoy en la recta final de nuestro programa, solamente para irme con la última, pues ritual, se puede decir, o recetita que tenemos para esta próxima luna que cae en 31 de mayo, que está todo poderoso. Ahorita todas las energías están poderosas. Si algo, etcétera, no se saquen de onda, es los movimientos que hay planetarios y astrales y etcétera. Pero lo que sí, es que hay que aprovecharlo al máximo, familia. Hay que aprovechar al máximo la energía para hacer algo bueno, ¿sale? Para sacarle el mayor jugo posible y que estemos todos muy a todo dar. Por eso hoy te comparto estas recetas. Y bueno, la última, cargar tus amuletos. Está bien fácil. Para ti y los tuyos, pon bajo la luz de esta luna tus cuarzos, pulseras, cruces, anillos y di, reciban la fuerza de la luna azul, protejan, sanen y guíen siempre a mis hijos y a mí. Quedan cargados para todo el año. Lo más importante de esto que te compartí hoy es hacerlo con calma, como tú sepas. No necesitas nada lujoso. Tu fe, tu intención.

0: tenemos el momento para reflexionar, estrenos musicales, chalala. Nos la vamos a pasar muy bien. Me despido con la afirmación positiva del día de hoy. Hoy, 29 de mayo. Me siento a gusto con todas las personas que conozco. Todas mis relaciones son sanas y alentadoras. Encuentra mi contenido en mis redes, Citlali García Radio, en Facebook y también en Instagram, Citlali García Radio. En YouTube me encuentras como Citlali García Ayala. Tengo contenido muy bonito y más que voy a subir en cuanto crezcan los números. Así que suscríbete, te lo voy a agradecer muchísimo. Qué gusto tenerte acá, mi Richard Desvelado Rocks.
1: Ya sabes.
0: Ah, somos unos chambeadores, tú, workahólicos somos, ya vi. Bueno, que tengas un maravilloso fin de semana, mi Richard Rocks. Gracias, por el favor de venir hoy. Soy Citlali García, cuídense mucho. Pórtese bien, que Dios lo bendiga. Y si Dios quiere, mañana en puntito de las 8, aquí nos encontramos. Besito, chao.

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1: La presidenta Claudia Sheinbaum anunció que después del 20 de junio será inaugurada la fábrica de moscas en Chiapas para apoyar el control del gusano barrenador. Sobre casos en humanos, dijo que hay que acercarse a médicos y mantener las heridas limpias.
2: Va a estar lista la fábrica de moscas en Chiapas. Yo creo que la vamos a inaugurar después del 20 de junio. Vamos a ir a inaugurar la planta. Eso va a ayudar muchísimo al control.
1: Este fin de semana se va a llevar a cabo los exámenes de admisión en la modalidad presencial para obtener un lugar en la Universidad Veracruzana. El rector Martín Aguilar Sánchez explicó que se encuentra todo listo

0: recibir a los aspirantes en todas las sedes de la máxima casa de estudios.
1: Próximo 31 de mayo y hasta el 2 de junio los exámenes presentables y también por línea, ¿no? Entonces más o menos vamos a recibir casi a 22,000, digamos, a recibir como a 22,000 estudiantes, pero hay una demanda muy alta.
0: Luego de un proceso judicial que se prolongó por más de 2 años, un juez condenó a 50 años de prisión a Fausto Ramírez Gutiérrez, exdirector de Tránsito Municipal de Camerino Z. Mendoza, tras hallarlo culpable de la desaparición forzada de 4 personas. Según las investigaciones oficiales, los hechos ocurrieron el 8 de diciembre de 2023, al interior de las instalaciones de Tránsito Municipal, cuando las 4 víctimas fueron privadas de su libertad presuntamente mientras Fausto N. encabezaba la Corporación Vial. Envía tus denuncias ciudadanas a nuestro WhatsApp 2281-400-600. Soy Karina Arriaga.
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0: 10:15 de la mañana. Este es el inicio del fin. Del fin de semana en los Oldies del 955. Qué gusto estar contigo. Qué alegría que prendas la radio, que le pidas a Alexa que sintonice Sensación 955. De 10 a 2, ya lo sabes, soy tu compañía. Gracias por dejarme llegar hasta tus oídos, hasta tu corazón, tu oficina, tu escuela, donde sea que estés. Házmelo saber desde dónde conectamos tú y yo, por favor, al 2281-614-955 a través del WhatsApp de Sensación. Ahí yo te contesto los mensajitos. Obviamente, manda tus notas de audio al aire. ¡La subimos! Todo lo que quieras decir. Tienes una voz, haz que la escuchen en todos lados. Y bueno, te tengo mucho, mucho el día de hoy. Además de que es viernes de Oldies Mix. No tarda en llegar el DJ Enrique Barrios a prender la fiesta. Quédate conmigo, abróchense los cinturones y súbele.
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0: 8 de la mañana, los oldies del 955 están avanzando en la línea del tiempo y ya llegamos hasta 1992, Stereo MCs. Es lo que escuchaste, Connected de 1992. Y justo nos vamos a escuchar a Shaggy in the Summertime del 95. ¿Qué canciones? ¿Hasta dónde nos transportan? Canciones que nos hacen sentir eso, eso tan especial que quiero que me cuentes a través del WhatsApp de Sensación, el 2281-614-955, que yo aquí estoy para escucharte, para saber desde dónde viene, desde qué parte de tu corazón se desprende una rola y te suelta esa lagrimita o esa sonrisa. Saludos hasta Mexicali. Dice, es viernes, ¿me podrías poner tan amable la canción de Friday, I'm in Love, de The Cure? ¡Ah, qué buena canción! The Cure casi no suena aquí, ¿eh? Eso me encanta. Ahorita la vamos a poner. Saludos también para el DJ Enrique Barrios, que mezcla de The Way You Make Me Feel. Michael Jackson, sonando en la cabina. Claro que sí, mi hermosa Eliud. Ahorita que llegue el DJ, se lo pasamos, le pasamos la nota, ¿sale? Saludotes también para Raimundo. Buenos días, Raimundo. Alegría. Que tengas lindísimo viernes. También para Marco, Marquito Antonio Muñoz. ¿Qué onda? ¿Cómo andamos? Espero que este sea un fin de semana impresionante. Que tengan un muy, muy, muy bonito fin de semana. Y ahora sí nos vamos de la mano de Shaggy a bailar. Ajá, recordar el verano. In the summertime. El verano del 95. Esto sonaba en todos lados y también suena hoy en tu recuerdo.
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11: Las 11 en punto de la mañana. Estos son los Oldies Mix con el DJ Enrique Barrios. Y vamos, vamos calentando motores porque ya lo sabemos, mañana es la gran noche Oldies, edición Star Wars. Y tú no te lo puedes perder, así que por favor, en estos momentos manda tu mensaje al 2281.

0: 614-955. Manda tus saludos y mañana te esperamos en punto de las 9.
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0: 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Vamos a un pequeño corte comercial y regresamos con más de las mezclas que te encantan, los Oldies Mix.
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0: 11:24 de la mañana, estás disfrutando de este viaje tan espectacular de la mano del DJ Enrique Barrios en los Oldies Mix. Para iniciar este fin de semana, ya llegó el viernes y además mañana es la noche Oldies. ¿Dónde andas? Platícanos, por favor, desde dónde conectas con nosotros a través del 2281-614-955. Disfruta del viaje. Súbele.

0: Mensaje del arzobispo Jorge Carlos Patrón Wong.
1: Dios es amor. El Espíritu Santo nos hace experimentar y vivir el amor tan grande que Dios tiene por nosotros. Es la apuesta de amor a nuestro favor. Dios Padre ha derramado su amor en nuestros corazones por el Espíritu Santo que se nos ha dado y que hace que nuestros deseos y obras sean como los deseos y acciones de Jesucristo, camino, verdad y vida. Con María, todos discípulos y misioneros de Jesucristo, Dios te bendice.
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4: Con 47 de la mañana, estos próximos 20 minutos son para que los disfrutes de verdad. Estás en los Oldies Mix con el DJ Enrique Barrios y de aquí hasta las 12 del día. Manda tus saludos a través del WhatsApp de Sensación, porque bueno, tus canciones también pueden ser mezcladas. Saludos, dicen por acá, para el DJ Enrique Barrios, de parte de Manuel. Que tengas un excelente día, Manuel. Saludos también para la Tintorería Supreme, para todos los que están ahorita conectándose a través del 2281-614-955. Misael Acosta, que tengas un increíble fin de semana. Súbele a los Oldies Mix.

0: Este viaje se ha terminado, pero como depende cómo lo veas, digamos que podemos ir iniciando para mañana llegar con todo, con todas las energías del universo a la noche Oldies Star Wars. Yo hoy voy a estar con ustedes, ¿ok? En punto de las 9 de la noche por allá voy a andar y vamos a estar disfrutando, electrificándonos juntos con la música que cuenta tu pasado en los Oldies Mix. El DJ Enrique Barrios y allá, mira, qué bárbaro, la fiesta la vas a gozar. Así que no faltes, los boletos ya lo sabes en taquilla y también en Oliva Radio. No te tardes, DJ, mañana, ¿qué nos espera?
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0: ¡Súper! Ahí lo tienen, ya lo sabes, cualquier información a través del WhatsApp yo te contesto al 2281-614-955. Pasa lindísima tarde, porque sí, ¿ya vieron la hora? Comienzan los hits de sensación, no te vayas, yo soy Joyce Marrero, sube el volumen, vamos a un pequeño video informativo y regresamos.
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4: Yolette Cervantes, Cuaquegua, joven originaria de Tlaquilpa, Veracruz, fue la ganadora del boleto para el partido inaugural de la Copa Mundial de la FIFA 2026 en México, que sorteó la presidenta Claudia Sheinbaum. El concurso fue a nivel nacional y tanto su técnica en dominadas como su historia de vida la hicieron acreedora a este premio.
5: Querida presidenta Claudia Sheinbaum Pardo, muchísimas gracias por tomarnos en cuenta y por ser una de las afortunadas de estar en un evento muy importante como lo es el Mundial de Fútbol. La admiro y la respeto demasiado por ser la primera mujer presidenta de nuestro bello país.
4: El Pleno del Congreso Local aprobó por mayoría de votos autorizar al Poder Ejecutivo del Estado a través de la Secretaría de Finanzas y Planeación enajenar a título oneroso mediante subasta restringida 94 vehículos considerados desecho ferroso, propiedad del Gobierno del Estado de Veracruz, asignados al Organismo Público Descentralizado Servicios de Salud de Veracruz. El próximo 4 de junio se va a emitir la convocatoria para la elección de la persona que ocupará la Agencia Municipal de la Congregación de Chiltoyac, perteneciente a Jalapa. Lo informó el secretario del Ayuntamiento, Víctor Hugo Mesa Cruz.
6: De ahí el periodo de inscripción para las y los interesados, que será del 8 de junio al 15 de junio.
4: Soy Karina Arriaga y te invito a visitar

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0: 12:21 en los hits de Sensación. Mis Joycers, lo que acabas de escuchar es BTS Swim. Lo disfrutas en los éxitos de 955. Estos son los hits. Súbele el volumen y quédate conmigo de aquí hasta las 2 de la tarde porque tengo mucho que platicarte. Mis Joycers, hay un chico al que exhibieron en redes sociales por negarle una fotografía a un fan y él es bastante famoso, incluso se siente mexicano, lo ha dicho muchas veces. Hay otro artista que además dicen que hizo un berrinche que ni te esperas arriba del escenario porque justamente pues le aventaron un sombrero y se molestó. Un vocalista bastante conocido. Y bueno, eso y muchas otras cosas más tengo para platicarte. Así que no te despegues de Sensación 95.5. Si estás escuchando a través de Alexa, también házmelo saber al 2281-614-955. Ese es nuestro WhatsApp. Y claro, a través de redes sociales, ahí estamos bien cerquita de ti. En todos lados. Es viernes y quiero que te la pases de maravilla. 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Vamos a un pequeño corte comercial y después del corte te platico de quién se trata la polémica. 95.5
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12:32, lo que acabas de escuchar, Manuel Turizo. Y Manuel Turizo siempre se porta bastante bien con sus fans, con sus seguidores, porque son más fans, ¿no? Ya el día de hoy ya son fans. Pero bueno, alguien que no, al parecer, en TikTok, fue Drake Bell. Drake Bell, pues, a través de TikTok es tendencia precisamente por algo que yo quiero que me platiques tú, ¿qué opinas? Pero el momento en el que Drake Bell está en el supermercado haciendo sus compras y que le negó una foto o un video, un autógrafo que le iban a pedir en TikTok, pues se volvió viral. Cristian Venegas es el usuario en TikTok que subió un video en donde se acerca a Drake Bell, que está haciendo sus compras, como cualquier otra persona haciendo sus compras en el súper. Está con otra chica y él se acerca y le pregunta a la chica, ¿es Drake Bell? Y le dice que sí. Entonces, ok, ya que confirmó que sí es Drake Bell, espera a que llegue él de hacer como un par de compritas más y se acerca a otra chica. Esta otra chica sí la saluda, todos se toman la foto y él pues como que esperó su turno, ¿no? Y ya cuando se acerca le dice, hey, Drake Bell. Y Drake se pasó derecho y le dijo, sí, soy yo. Entonces él dijo como, ¿qué pasó? Mírenlo, mira qué payaso, no anda, ¿no? Y no se quiere tomar la foto conmigo y no sé qué. El video, pues, se hizo viral a través de redes sociales. Hay quienes dicen y apoyan al creador del video, que dicen, bueno, pues, oye, ¿cómo que se le sube la fama? ¿No te dio ahí una foto o algo, un saludo? ¿Cómo va a ser? Y muchas otras personas, que está bastante viral el video en redes sociales, dicen, porque hay opiniones divididas, que Drake Bell tiene total derecho de realizar sus actividades personales sin ser grabado o ser interrumpido en lugares públicos, y mucho menos que te señalen porque no te quieres tomar la foto con alguien. ¿Ustedes de qué lado están? Quiero saberlo. Quiero saberlo a través de redes sociales o a través de el WhatsApp de Sensación. Porque además recordemos que hace poquito le pasó también, bueno, le pasa a todo el mundo, pero Gael García Bernal estaba comiendo en un restaurante. Dice el creador del video que ya había terminado de comer. De todas maneras empieza a grabarlo desde lejos, se acerca cada vez más a él y de repente ya está súper cerca de él y le dice como, hola, Gael, yo soy tu fan, te mandame un saludo. Lo interrumpió porque estaba hablando con su círculo de personas, estaba así haciendo sobremesa y fue bastante como grotesco el acercamiento, ¿saben? Y obviamente pues puedes pedir permiso para grabar a una persona, puedes, no tienes el derecho nada más porque eres fan. No sé, a mí dime tú qué opinas a través del WhatsApp de Sensación. Vamos con más música, estás en los hits de Sensación. Rita Ora, Anywhere. Esta canción le encanta a mi mamá, que también es tendencia en redes sociales, ¿eh? Como la mamá más guapa del oeste. Mami, te mando un abrazo. Aquí está tu canción.

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1: El Espíritu Santo que Dios ha colocado en tu corazón te impulsa cada día a decidir el bien sobre el mal, vencer al egoísmo con tu generosidad y construir relaciones de amistad donde hay ruptura y rencor. Desde la fe, transformas tu existencia con el amor que recibes de Dios Padre, la fortaleza que te da Jesucristo vivo y resucitado y la luz que viene del Espíritu Santo. Con María, todos discípulos misioneros de Jesucristo, Dios te bendice.
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0: 12:46 de la tarde. Lo que acabas de escuchar. Ajá, Maneskin. ¿Qué iba a decir? ¡Oh, la, la! Esa canción estuvo mucho, mucho tiempo sonando en todas las radios y obviamente en los top globales. Yo soy Joyce Marrero, estás en los hits de Sensación. Y oigan, lo que te platicaba hace ratito de un vocalista que se enojó, y de hecho los titulares bien amarillistas, los titulares decían como berrinche hace vocalista arriba del escenario. Bueno, ahí te va. El incidente ocurrió con el vocalista de Los Acosta. Ocurrió durante un concierto en Staten Island, en Nueva York, y mientras la agrupación tocaba, un asistente que aparentemente llevaba un rato ya gritando y exigiendo canciones de mala manera, eso es lo que dicen algunos pues fans que estaban ahí también, el asistente que aparentemente tenía esta mala actitud, se quitó su sombrero, una tejana, y lo lanzó directamente al escenario, impactándole en el rostro. ¿Ya vieron? O sea, aquí cambia un poco la cosa. Le cayó en la cara a Ricardo Acosta, que es el vocalista de Los Acosta. Ahora, paró la música, visiblemente enojado, le gritó por el micrófono: ¡edúcate! ¡Edúcate, chavo! ¡Edúcate, porque yo no me llevo así contigo! ¡Respétame! Yo no te he faltado el respeto, sáquenlo de aquí. Y también dijo: ¡ahora sí me enojé! Ricardo tomó la tejana, la pateó, la pisó y la arrojó fuera del escenario. El sujeto pues fue retirado por el equipo de seguridad y del concierto, que bueno, al final todo continuó, el show continuó, y el video obviamente se volvió viral y abrió debate en redes sociales. Los Acosta emitieron un comunicado también ofreciendo disculpas, reconociendo que reaccionaron desde el enojo y desde la impotencia por la agresión física, pues que lo sorprendió, ¿no? Recordando que también son seres humanos y pues oye, si vas luego en la calle y de repente pasan ciertas situaciones, pues muchas veces se te olvida, ¿no? Que también hay una cámara enfrente tuyo, pero ¿en qué estamos viviendo? En el 2026, en donde por miedo al juicio social, por miedo a muchas otras cosas más, a la cancelación, a la funa, pues dejamos también en cierta manera de ser nosotros, de, no sé, hay muchas cosas aquí, ¿no? Que no nos da tiempo ni en dos minutos. Pero bueno, esto ya ha pasado, ¿eh? Yo recuerdo también a Bibi Rexha, es de los casos más graves, porque un asistente le lanzó un teléfono celular directo a la cara. El impacto fue bien fuerte y ella justamente terminó en el suelo, tuvieron que darle 3 puntadas en la ceja y el agresor fue arrestado por la policía. Ese es uno. Rosalía también, ¿se acuerdan? En su gira de Motomami, un fan le aventó un ramo de flores, pero le dio justamente en la cara. Oye, son flores, pero no me las avientes, ¿no? Ella también tomó un momento para pedirle amablemente a su público que si quieren tirarle cosas, pues lo hicieran de un lado del escenario, no directamente en la cara. A Harry, mi vida Styles, también le pasó. ¿A quién más? A Cardi B, a Pink, a Lil Nas, a muchos otros más. Billie Eilish también estaba cantando como súper dulce, muy cute el asunto, una aura muy tranquila, y de pronto ¡tras! ¡Que le dan en la cara! Oye, más respeto, dijera el vocalista de Los Acosta.
1: ¡Ah! ¡Ay, Miguel!
0: No, no se vale, ¿eh? Yo digo que no se vale. ¿Tú qué opinas? Cuéntamelo, por favor, a través del WhatsApp de Sensación. Pero pues en todos lados, a tus ídolos, a tus compañeros de trabajo, a tus amigos en la escuela, en todos lados hay que tener respeto. ¿Cómo le avientas las cosas en la cara? ¡Súbale!
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2: El Senado aprobó una reforma para revisar y validar los perfiles de quienes busquen ser candidatos a cargos de elección popular, pero es voluntaria. La presidenta Claudia Sheinbaum presentó esta mañana el tema para el Mundial de Fútbol que se va a inaugurar con un evento el próximo 11 de junio. La canción es interpretada por Julieta Venegas junto a un ensamble coral de mujeres del Conservatorio de Música. La caída en el precio de la tonelada de azúcar ha generado preocupación entre productores cañeros del país, quienes advirtieron pérdidas millonarias y exigieron la intervención inmediata del gobierno federal para evitar un colapso económico en el sector. A través de un mensaje dirigido a los productores de la República Mexicana, Germán Corro Galó, líder nacional de cañeros produciendo por México, señaló lo siguiente.
3: Al director del CONADEZUCAR para que rinda un informe de los balances azucareros y saber la causa por la caída tan estrepitosa del precio de la tonelada de azúcar. Partiremos a hacer un exhorto federal.
2: La Facultad de Filosofía de la Universidad Veracruzana en Jalapa hizo un llamado a la población a participar en una colecta en beneficio a las marcadoras del colectivo Solecito. En entrevista, la académica e investigadora Remedios Álvarez Santos informó que hasta el 15 de junio se recibirán insumos que se utilizan en jornadas de búsqueda.
4: Es ropa, porque ellas venden, ¿no? Tienen bazares. Ya para ellas utilizan gorras, sombreros, pues con estas temperaturas, ¿verdad?, en las búsquedas. Y ya como víveres, pues solicitan cosas que las hidraten, como agua, electrolitos.
2: A las 2 de la tarde te esperamos en la segunda emisión de Oliva Noticias. Hoy tenemos mesa de análisis y se hablará sobre el Mundial y qué esperamos en él. Soy Karina Arriaga y te deseo un excelente fin de semana.
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0: 1:26, Elena Rose. Hay varios comentarios que dicen que canta muy, muy parecido a Karol G. Y además bastante parecido también la onda, ¿no? El beat de las últimas canciones de Karol G, más tropicales. Pero bueno, es lo que dicen a través de los comentarios. Yo soy Joyce Marrero y oigan, una noticia maravillosa. Dosis de buena noticia del día de hoy para cerrar la semana, porque justamente México hizo historia al convertirse en el primer país de América del Norte y el segundo en toda América Latina, después de Colombia, en prohibir por completo las pruebas de cosméticos en animales. Eso me parece maravilloso, qué bonito, qué padre. La verdad es que sí, es un gran avance. Y ahí te van unos puntos claves. Se prohíbe la fabricación, la importación y la comercialización de productos cosméticos que los ingredientes o la fórmula, las formulaciones finales, hayan tenido pruebas en animales, ¿ok? Número 2, el castigo. La ley establece penas de 2 a 7 años de prisión. ¡Te vas al bote! Multas económicas fuertes para quienes contraten, autoricen, conduzcan o participen en estas pruebas. Y sobre todo también el etiquetado. Los productos que no usen crueldad animal pueden incluir sellos para que los consumidores los identifiquen rápidamente como el logo de Cruelty Free, ¿ok? Esto es importante, es clave para que cuando tú estés revisando tus productos que te vas a llevar a casa, que estás en el súper, bueno, revises que tengan, que sean libres de crueldad animal. Ahora, las marcas deben usar métodos científicos alternativos que ya existen, como los cultivos de células humanas o los modelos computacionales, para garantizar que los cosméticos que están vendiéndote sean seguros para los humanos sin dañar animales. Así que ahí te va ese tip. Cuando quieras comprar a través de redes sociales, cuando quieras comprar a través de páginas oficiales de ciertas marcas de maquillaje, revisa que sean libres de crueldad animal, porque México, cómo no, ya hizo historia y es el primer país de América del Norte en prohibir por completo las pruebas cosméticas en animales. Bien ahí, me parece maravilloso. Pero bueno, que no se te olvide, tienes que revisar siempre qué está bien y qué no, de todas las marcas que compras, que consumen, también a través de la Profeco, te dejo ese tipcito, búscate a través de la Profeco también, ahí aparece buena información necesaria. Lo que escuchas, Bayana, lo escuchas en los hits con Joyce Marrero.
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1: El Espíritu Santo, el Espíritu del bien y de la verdad, sigue actuando en ti, en tu vida, en tu familia y en la iglesia. 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Dios te bendice.
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0: 5. Este fin de semana, ¿qué van a hacer? Quiero que me lo cuenten. ¿Qué van a hacer? ¿Qué tienen pensado hacer? Porque si todavía no tienes plan, se puso buena la cartelera de cines. Yo, la verdad, sí me voy a ir a ver la de Obsession. Y es que está muy, muy loco, pues todo. Para empezar, la premisa, cómo ya superó también en taquilla, está dejando atrás a un montón de películas. La verdad es que sí, o sea, hay muchos, muchos fans de, pues, del mundo del cine, de no solamente a los cinéfilos, sino también a los que les encantan las películas de terror. Vamos a ver hasta qué punto es tan buena. Te lo dice alguien que, mira, consume mucho cine de terror. Pero bueno, vamos a ver cómo está. Yo sí la quiero ir a ver este fin de semana. Entonces, por ahí, si no tenías algo planeado, puede ser que esta película de terror psicológico pueda ser una joyita, pues ya ni tan escondida, porque ya es muy taquillera. Sobrenatural, sí, pero bueno, ahí les va. Se supone que ya dejó por mucho a The Mandalorian and Grogu. The Mandalorian and Grogu, escuché que varios fans sí les gustó. Hay mucha, la crítica oficial como tal, no le pareció tanto, la están destruyendo, pero lo importante aquí son los fans, ¿no? Lo que sí es que se está robando las alas, la película de Obsession. Ahí te va la premisa sin spoiler. Para empezar, esta historia sigue a Bear. Es un chico tímido que trabaja en una tienda de música y está perdidamente enamorado de su mejor amiga y además su compañera, se llama Nikki. Y ella pues solamente lo ve como un bro, como un hermano, como un brody. Entonces él compra un artefacto bastante misterioso llamado One Wish Willow. Y esto sucede, pues a partir de ahí ya viene todo lo demás. No les puedo decir mucho, pero yo tampoco he querido ver bastante de ello. Vi a la mitad del tráiler, pero me interesa más que eso, que varias personas que me gusta lo que comparten de cine ya hicieron una buena reseña sobre ello. Entonces, bueno, vamos a verlo, vamos a ver si no estamos cayendo en el marketing como pasa bastante en el cine, o si puede ser algo bastante interesante para este 2026 en el mundo del terror. Igual que Backrooms, a mí se me antoja demasiado. Vamos a ver qué tal se pone Backrooms. Y bueno, hay muchas películas que se quedan en mi wishlist y no termino de verlas, o no voy al cine, y justamente quiero cambiar eso, ¿saben? Cuéntame, por favor, a través del WhatsApp de Sensación, ¿qué te gustaría cambiar? ¿Qué has venido haciendo en algo? Por ejemplo, en la universidad y en la prepa, yo consumía muchísimo más cine que ahora. Y, pues bueno, quiero regresar a consumir mucho más cine que ahora que estoy consumiendo mucha más serie. Pero tú, cuéntame, por favor, ¿de qué se trata eso que quieres cambiar para disfrutarlo más? Saludos a través del WhatsApp. Un saludo dice para mi mamá Lupita Velázquez, de parte de su hijo Luis Antonio, con la canción de Shakira, con Belé, por favor. Claro que sí, antes de cerrar te pongo tu canción. Saludos también para Del Rey, que nos pidió desde hace rato una canción que ya está listísima. Arianita Grande te canta Dangerous Woman. ¿Lo disfrutas? Ya casi para cerrar estos hits.
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0: esto cerramos los hits de Sensación. Cerramos la semana juntos en compañía de los oldies y de los hits de Sensación. Todos los días me escuchas aquí. Aquí me encuentras. Me escuchas y me encuentras. De lunes a viernes a las 10 de la mañana y hasta las 2 de la tarde. Que tengas un increíble fin de semana. Pásala maravilloso. Que las cosas bonitas te encuentren y se queden para siempre contigo. Yo soy Joyce Marrero. Así me encuentras en todos lados, en todas las redes sociales. Sígueme, pero no me voy sin antes recordarte el mantra del día de hoy. Poco a poco, porque los pasos pequeños también llegan a grandes cosas. Solo respira. Si tienes que llorar, llora. Aceptas, pero sigues. Sigues porque la vida no se acaba solo por un mal momento. Eres muy valiente. No lo olvides. Pasa lindísimo fin. ¡Mua! Hasta el lunes.
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Bienvenidos sean las 2 de la tarde con 7 minutos. Hunter X con Golden es la canción ideal para comenzar este viernes suco que va arrancando cada vez mejor. Estrenos en un rato, incorporaciones, de todo un poco. ¿Qué habrá pasado en la semana? DJ Live, Free Video, todo eso y mucho más en este viernesito donde yo ya estoy presente. Mi nombre es Ad y te acompaño hasta las 6 de la tarde juntos para iniciar este viernes y fin de semana con todo. Así que bienvenidos.

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18: 2:20 p.m, señoras y señores, para arrancar el viernes sabroso como se debe con nuestro querido DJ Cervantes. Padre Santo, ¿cómo andas? No te escucho, mi rey mago. A ver, ahorita lo arreglo en corto. Ahorita arreglamos en cortísimo. Nosotros ya tenemos todo listo para poder disfrutar de este grandioso, grandioso DJ Live que el Cervantes, por cierto, profesó, porque nos dijo que íbamos a tener clasiquitos. Y tal y como dijeron, los clásicos ya están aquí. Entonces, más vale que andes, pues, preparado. Porque los clásicos ya están aquí. ¿Sí o no, Pai?
19: Ya llegué. Es que aquí un problemita con el micro, ya es programa en vivo, pasa de todo.
18: Cosas que suceden exactamente.
19: Sí, mero, 100% en vivo. Y bueno, como tú dijiste, ayer también les comenté clásicos de reggaetón para cerrar la semanita. Y bueno, también para anunciarles que ya hay fecha para la siguiente fiesta de clásicos de reggaetón.
18: GPI.
19: Ya saben dónde es. Entonces, al final del programa les digo cuándo es para que ya vayan agendando. Yo creo que ya muchos ya salieron de vacaciones. O bueno, ya los que gustan también de los clásicos, pues ya no es que vayan a la escuela, ¿verdad? Pero para que vayan agendando de una vez.
18: Exactamente. Y nosotros, mientras tanto, tenemos 40 minutos del Buen Cervantes con clásicos.

0: clásicos de los imperdibles, mi buen Cervantes.
1: Dándole con todo, como se debe cerrar esta semanita, con buenos clásicos. Y bueno, y aquí me manda un mensajito, dice, vaya, buenas mezclas.
0: Acá también nos están mandando mensajitos, saludos al DJ Francisco, muy buenas mezclas también de parte de nuestro querido Manuel, gracias por mandar tu mensajito, mi hermano.
1: Por cierto, ya ven que al principio del programa les dije que ya tenemos fecha para el próximo evento de clásicos de reggaetón, ya saben.

0: estar haciendo esta semana, bueno, este fin de semana. Vamos a compartir cabina al ratito con el maestro Guille Soto. Que por cierto también va a estar mañana en la noche Oldies, ahí en la séptima y en Umbra. Ya saben, ahí vamos a estar nosotros en la parte de arriba y el maestro Guille Soto en la parte de abajo.
1: Cotorreando como siempre, como de que no. Nosotros arrancamos el Free Radio. Muchas gracias, Pai, por andar con nosotros por acá cotorreando también. Mañana tenemos una cita en la Oldies, así que no se despeguen.

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4: Pedro Pascal rompe insólito récord del cine en The Mandalorian y Grogu. Desde que hicieron pública su relación, Taylor Swift y Travis Kelce se han convertido en una de las parejas más seguidas del mundo del espectáculo y la NFL. En medio de los preparativos de su boda, comenzaron a surgir detalles sobre la exclusiva lista de invitados que tendrían su día tan esperado. Entre los nombres que suenan con fuerza aparecen los de Blake Lively y Ryan Reynolds, dos de los amigos más cercanos de Taylor. A pesar de los rumores de enemistad, Zoe Kravitz es una de las invitadas que asistirá al gran día de Swift y Kelce. Otro de los invitados más comentados serían Ed Sheeran y su esposa Sherry Severn. Otra celebridad que confirmó públicamente su asistencia fue Suki Weatherhouse. En entrevista con Variety, la actriz y cantante reveló que recibió la invitación y bromeó con la idea de inspirarse en la ceremonia para su futura boda con Robert Pattinson. El hijo mayor de Angelina Jolie, Brad Pitt Maddox, tomó la decisión de quitarse el apellido Pitt, determinación que deja ver la distancia que hay actualmente con su padre. Todo apunta a un nuevo capítulo en la fractura que desea hace años rodea a una de las familias más famosas de Hollywood. Pedro Pascal destrozó los registros tradicionales de Star Wars con el lanzamiento mundial de The Mandalorian en Grogu. El chileno app sin casco exactamente 4 minutos y 33 segundos durante toda la película, estableciendo un nuevo hito en Hollywood. Ningún protagonista de la franquicia espacial registró tan poco tiempo visible frente a las cámaras en la pantalla grande. La métrica resulta asombrosa para los especialistas, considerando que el metraje total supera 2 horas de proyección y él encabeza el cartel principal. 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

0: No, no está tan mal a cargo de mi compa Chino y también de Ruby Tates. Ya sonando en el Free Radio las 3 con 11 minutos. El Free arranca con todo. Y ya sabes que tienes carta abierta para pedir tus canciones favoritas al 2281-614-955 o al 81-53-955. Llama, pide tu rola. Manda mensaje y pide tu rola. ¡Arrancamos! ¿Qué onda?
1: Sí, bueno.
0: Mi querido Michael, ¿cómo estás?
1: Así es, bien.
0: Qué bueno, mi hermano, qué bueno. ¿Qué tal el viernesito? ¿Ya iniciando?
1: Ya.
0: Me parece increíble. ¿Y con qué rolas comenzamos el viernes?
1: Quiero con dos del cártel.
0: ¿Del cártel? ¿Cuál quieres?
1: La de perros.
0: Ok.
1: Y la de acá entre el humo.
0: Acá entre el humo. Ártela de tono, cómo no, mi querido Michael. Ya las tengo listas para que las disfrutes, porque si la quieres...
1: ¿Qué tienes?
0: Disfrútalas, mi Michael.
1: Gracias.

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0: Fucking fin del mundo, Axolotes mexicanos, la la love you. Qué pedazo de rola, la verdad, para continuar con este Free Radio. Bienvenidos sean y gracias por estar mandando sus mensajes. Por acá nos pusieron ojito. ¿Ojito de qué o qué? ¿Ojito de qué o qué? Abrazotes, mi Mao. A ver.
1: Well. Padrino.
0: Dímelo.
1: Ya que andan inspirados y chidos, locotes, a ver, ¿me puedes poner la de Mago de Oz, Fiesta Pagana?
0: Ojo.
1: Y si la quieres, aquí la tienes.
0: Algo bien, ¿eh? Ya tiene rato que no escuchamos esa rola. Ahorita la detonamos, mi hermano. Con todo el gusto. ¿Qué onda? Buenas tardes.
2: Muy buenas tardes, mi ya que estoy escuchando que pidieron a Mago de Oz con Ponte Molino de Viento.
0: Ya dos por uno, ¿no? Pues ya.
2: Sí, pues vaya.
0: Ya están detonadas las dos porque vamos a disfrutar de Mago de Oz, ya que si la quieres.
2: Aquí la tienes.
0: Disfrútalas, mi Cruz.
3: Una fiesta grande, una fiesta parada.
0: Espérenme, a ver, esta versión es en vivo. Esta versión es en vivo y no se siente igual. No se siente igual y lo saben. Lo sabes tú, lo sé yo, lo sabes de Mujeres. Ya la tenemos lista ahora sí. La que sí es la precisa, la que sí es la correcta, vaya. Disfruten a todos.

0: Cielos Transparentes, a cargo de Motel. Tenemos llamada, ¿qué onda?
1: Hola.
0: Hola, ¿con quién hablo?
1: Con Rubí.
0: ¿Cómo estás?
1: Bien, gracias, ¿y usted?
0: Qué bueno, aquí andamos, bienvenida al programa. ¿Qué canción quieres escuchar hoy?
1: Voy a poner 2x1 de Anuel AA.
0: ¿De quién?
1: De Anuel AA.
0: De Anuelito, ¿cuál quieres?
1: La de Que Canto con Bogueta.
0: Ok, ¿y cuál otra?
1: Y la que canta con Karol G y J Balvin.
0: Ok, a ver, ahorita te las busco y ya la tengo lista. Me parece que es esta. Ya la tengo lista para que la disfrutes, porque si la quieres...
1: Aquí la tienes, gracias.
0: De nada, disfrútala mucho. A ver, hay varias de Karol G con... Hay varias de Karol G con Anuel, ojito. Pero esta...

0: mensaje del arzobispo Jorge Carlos Patrón Wong.
1: Dios es amor. El Espíritu Santo nos hace experimentar y vivir el amor tan grande que Dios tiene por nosotros. Es la apuesta de amor a nuestro favor. 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

0: Ya las 3:58, tenemos el último audio.
1: ¿Qué onda, Isaac? Excelente tarde.
0: ¿Cómo andamos?
1: Oye, ¿me podrás poner un 2x1, por favor, de Juan Gabriel?
0: Tenemos a Juanga, ¿cómo no?
1: Así fue. ¿Y por qué me haces llorar?
0: Tenemos, ¿cómo no?, al señor Juanga. Ya no nos alcanza el 2x1, pero dejamos esta rola para disfrutar. Con todo el gusto del mundo. Abrazotes.
1: Ah, por ahí saludos para el casino de los afueros en Coatepec.
0: Saludos.
1: Gracias.

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4: Después de la sesión extraordinaria en la Cámara de Diputados a nivel federal ayer, se registraron empujones y un conato de pelea entre legisladores de Morena y legisladores del PRI. La gobernadora Rocío Nale señaló que se debe trabajar con ética y compromiso. Esto al referirse al altercado entre los diputados Senyacen Escobar y Carlos Gutiérrez Mancilla.
5: Sé que fue una jornada muy larga, de más de 30 horas, que estaban muy desgastados, pero no se justifica. Aquí hay que actuar bien todos. Es un compañero, Senyacen es un compañero que yo lo conozco, pero todos debemos de actuar con ética.
4: El titular de la Secretaría de Gobierno, Ricardo Agüez, informó que se instalará una pantalla gigante en el Parque Juárez para que la ciudadanía pueda ver los partidos del Mundial 2026.
6: El ayuntamiento va a poner una muy grande en el Parque Juárez, y si ellas quisieran que también pusiéramos otras, pero pues no hay que competirlo, lo está haciendo.

0: Bien.
1: Por mayoría de votos, el Pleno del Congreso de Veracruz aprobó el proyecto de decreto para reformar la Constitución Política Mexicana en materia de reforma del Poder Judicial, con la que se establece que la elección de cargos judiciales se realizará el 4 de junio del 2028. Escuchamos a la diputada local por Morena, Doreni García Cayetán.
2: La visión de un país donde la ley no sirva para proteger privilegios, sino para garantizar derechos. La visión de una transformación que entiende que la democracia no termina en las urnas, sino que debe alcanzar a todas las instituciones públicas.
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Time a cargo de CD9 arrancando hits en el 955 porque estamos a nada de disfrutar de las revelaciones del Blowout. Tenemos, ojo, buenas cosas, así que no te despegues con nosotros y por favor continúa en sintonía.

0: Oiga, no sé si alguien me puede decir si esta canción estuvo en algún momento en un... No sé. Tiene muchos soundtracks de videojuegos de fútbol, ¿eh? Como de ambiente de FIFAs. Se llama Best Day of My Life, a cargo de American Outdoors. Buena rola, la verdad, buena rola. Señoras y señores, a unos cuantos días, horas ya casi de que México tenga que anunciar su lista de convocados finales para la Copa Mundial del 2026, no hay presentación, no hay presentación, y a través de internet la comunidad se ha estado expresando de manera muy crítica, pero de broma también, sobre cómo va a presentar México a sus alineados para esta Copa del Mundo. Y es que si lo has notado, si eres gente de internet, te has dado cuenta que varias selecciones se han hecho un curro para poder presentar de manera original su plantilla de jugadores que estarán representando al país. Por ejemplo, Francia lo hizo joya, Noruega también lo hizo joya, inclusive está circulando por ahí un video de IA de Brasil presentando a sus alineados, que también es súper pegadizo. Obviamente no es la versión oficial, pero poco se hace. Es más, hasta Argentina, el campeón del mundo, acaba de sacar su lista oficial de convocados hacia el mundial de una manera un poco medio bajo presupuesto, pero bien hecha, que sigue dando de qué hablar, y México no lo ha hecho. ¿Tú crees? De hecho, mucha gente ha comentado lo siguiente: que básicamente la federación y todo lo demás está tan patas arriba que van a terminar presentándolo de la manera más simple posible, es decir, con una imagen toda de PDF en la cual pues presentan a todos sus convocados. Pero ¿tú crees que vaya a haber alguna sorpresa o crees que no? Porque realmente ha sido una manera bastante interesante de ver cómo los países están presentando a sus seleccionados. No sé, le agrega un poco de más sazón a esta Copa del Mundo, que ya está cada vez más cerca. A unos cuantos días arranca esto y ya no va a parar. Tendremos un mes de emoción futbolera. Mientras tanto, hay que esperar a ver qué se le ocurre a México, a ver qué se le ocurre al tío Federación de Fútbol, y que tenga una presentación más o menos decente.
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0: Mientras tanto, mientras eso pasa, te dejamos con Rauw Alejandro.

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Calla Lana con el amor de mi vida. 4:49 sonando aquí en los grandes hits de 955. Y a continuación Carlos Vives nos dedica una canción. Literalmente nos dedica una canción.

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3: Después de la sesión extraordinaria en la Cámara de Diputados a nivel federal ayer, se registraron empujones y un conato de pelea entre legisladores de Morena y legisladores del PRI. La gobernadora Rocío Nale señaló que se debe trabajar con ética y compromiso. Esto al referirse al altercado entre los diputados Senyacen Escobar y Carlos Gutiérrez Mancilla.
4: Sé que fue una jornada muy larga, de más de 30 horas, que estaban muy desgastados, pero no se justifica. Aquí hay que actuar bien todos. Es un compañero, Senyacen es un compañero que yo lo conozco, pero todos debemos de actuar con ética.
3: El titular de la Secretaría de Gobierno, Ricardo Agüez, informó que se instalará una pantalla gigante en el Parque Juárez para que la ciudadanía pueda ver los partidos del Mundial 2026.

0: derechos. La visión de una transformación que entiende que la democracia no termina en las urnas, sino que debe alcanzar a todas las instituciones públicas.
1: Soy Edgar Salomón y te recuerdo, ya estás informado.
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Los Rock and Lovers cantando Corazón de Papel. Y a continuación un señor compositor increíble, Ricardo Montaner, nos canta una canción muy especial. Para que seas feliz, las 5:16.

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0: Mensaje del arzobispo Jorge Carlos Patrón Wong.
1: El Espíritu Santo que Dios ha colocado en tu corazón te impulsa cada día a decidir el bien sobre el mal, vencer al egoísmo con tu generosidad y construir relaciones de amistad donde hay ruptura y rencor. Desde la fe, transformas tu existencia con el amor que recibes de Dios Padre, la fortaleza que te da Jesucristo vivo y resucitado y la luz que viene del Espíritu Santo. Con María, todos discípulos misioneros de Jesucristo, Dios te bendice.
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15: 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Señoras y señores, bienvenidos sean ya a las 5:37 y ha llegado el momento de aventarse el Blowout. Así es, como lo escuchas, las incorporaciones, mejor dicho, las incorporaciones a la cartelera de 955 y también un resumen de todo lo que ha pasado alrededor de internet, del mundo y también de las redes sociales. Oigan, esta semana estuvo bien movidita por revelaciones de películas que pronto estarán en cines, como Disclosure Day. Hablamos de ello también hace poquito. Es el tráiler de Steven Spielberg más ambicioso de los últimos años y es que realmente esta película promete bastante, porque ¿qué dirías si te dijera que ya está la incepción, la idea de que esta película podría preparar a la humanidad para un encuentro con La existencia de seres de otro planeta. ¿Por qué te digo esto? Porque por los tiempos en los que se reveló Disclosure Day, por la agenda que se maneja hoy día en el mundo, por todas esas cosas, se ha vuelto tema de morbo el qué tratará esta película, que básicamente la trama es sencilla. El universo está... Y más bien, la humanidad está preparada para saber que los aliens sí existen. Ya saben que es un secreto a voces, pero para realmente ya decir, ok, sí es verdad. Bueno, más o menos de esto va tratando Disclosure Day, que nos también cuenta el posible modus operandi de los alienígenas para poder tener encuentros cercanos con los seres humanos. Todo esto bajo la dirección de Steven Spielberg, que desde hace mucho tiempo ha querido sacar esta película a la luz y pronto estará en cines el próximo mes de junio. No es solamente esa película, también acaba de estrenarse la serie de Spider-Man Noir, una serie que continúa con el lore de Spider-Man, esta vez con el Spider-Man de los años 50 detective, que es protagonizado por Nicolas Cage y que, por cierto, puedes disfrutar en dos versiones, tanto a color como en blanco y negro. Quienes han visto la serie, al menos en las primeras impresiones, han estado realmente maravillados con lo que tiene Spider-Man Noir para ofrecernos, sobre todo también porque es otro gran producto de parte de Sony, que está disponible en Amazon Prime por si te quieres aventar esa misión de disfrutar de Spider-Man Noir. Vámonos con las primeras de cambio. Nos vamos con Jay Wheeler cantando una canción interesante, una incorporación nueva. Esto se llama De Lejitos y lo disfrutas con nosotros. Bienvenidos sean al Blowout.

0: David quiere Jennifer López con Sálvame hoy. Las 5:46 minutos. Es una gran canción, la verdad. Una gran, gran canción. Oigan, estamos hablando acerca de nuevas canciones que han estado sonando a través de esta temporada de mundiales. Y es que varios artistas se han montado la ola. Es muy difícil aventarte a una canción de verdad, una canción fuera del concepto de una fiesta mundialista, porque podría pasar desapercibida porque toda la atención está centrada en este magno evento que cada 4 años sucede. Y muchos artistas han sabido aprovechar la ola para soltar este tipo de temas para continuar en el radar y también pues aportar un poquito de sazón y de sabor al caldo. A continuación vamos a disfrutar una de ellas, y es que Grupo Frontera lo hizo de nuevo. De hecho, están existiendo ciertos memes al respecto sobre la forma en la que Grupo Frontera está teniendo foco dentro de la selección mexicana, porque en el video oficial de la siguiente canción que te voy a mostrar hay algunos jugadores de la selección mexicana como Alexis Vega, el Piojo Alvarado, Carlos Acevedo, Memo Ochoa, etcétera, compartiendo pantalla. No vaya a ser, por favor, no vaya a ser que cuando revelen la lista de los 26 jugadores ocupen esta canción. No vaya, o sea, está chida la rola, pero no vaya a ser. Métanle producción, por favor, señores de la federación. Eso sí, la canción es una joya. Te quedas con Party, a cargo de Grupo Frontera.
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0: Disfrútala mucho.
2: Todo el mundo entero. Es tiempo de fiesta.

Gente corriendo, gente corriente. Manuel Carrasco y Juanes. Señores, ¿estamos listos para la última canción? Espero que sí, porque realmente ha sido una muy buena colaboración. Hasta aquí llegamos tú y yo. Mañana volvemos en punto de las 12, ya te lo sabes, tenemos el super conteo listo para agarrarnos a guamazos y votar por nuestro favorito. Pero momento, porque hoy toca descansar. Cuídate mucho y te quedas con la última canción de este Blowout. Buena tarde y hasta mañana. 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